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aventurero. Ya no más, ya estamos de vuelta en el Discorama Popular, en vivo y en directo. Ya tenemos las 20 horas con 9 minutos, mire cómo avanza la hora, ¿no? Prácticamente las 20 horas con 10 minutos ya. Mensajitos por aquí, el Moroso y su banda, me dice la niña que quiere escuchar. Ya, le vamos a poner un temita al Moroso, no se preocupe. Le recordamos que estamos día viernes 5. Oiga, y ya se nos viene el Día del Padre, ¿ah? 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

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Yo le puedo dar hasta la clave de mi teléfono, no hay problema. Apuesto que llamo, hay varios que se lo saben. Se sabe hasta la clave de mi tarjeta, no se van a saber la clave del celular. Ya nomás, son las 20 horas con 15 minutos. Estamos en vivo e indirecto. Bueno, bueno, bueno. Vamos a llamar al tiro y para que nos den un regalo. Vamos a escuchar música, música de la buena. Esto es Proyecto Power. Tengo un saludo a Emiliana, la misma, que me pedía. Vamos a colocar el Morocho enseguida, ¿eh? No hay problema. Vamos con una cancita más antigua, el Morocho. Vamos a poner la más antigua que tenga para que el Morocho de por fin venga a la radio. Proyecto Power. Me emborracharé. Qué buena esta canción, ¿eh? De Proyecto Power. Mire, ¿la ha escuchado, no? Me emborracharé.

0: ¿Por qué se emborracharía usted, amigo Rosamel?
1: Es mi culpa.
0: Ahí nomás.
2: Oh, cariño.

0: Ya de regreso en tu programa Discograma Popular, Radio O, Karina FM 104.3. Usted nos puede ubicar también la señal online, que es radiocarinafm.cl, o simplemente entra a Facebook y nos va a ver ahí en vivo e indirecto. Para todos los aventureros, estamos a 5-5-5 y estamos saludando a los salvadores, a los salvadores del mundo, a don Salvador Rodríguez, me acordaba de él. Y Bonifacio. ¿Conocí algún Bonifacio tú, Rosamel?
1: No.
0: ¿No, cierto? Yo no conozco ningún Bonifacio. Son nombres antiguos ya que están quedando de lado, ¿no?
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0: Pero me imagino que conoce al Llanero Solitario. Cantante antiguo. Que nos habían pedido una señora por ahí ayer, quedó pendiente una canción de Llanero Solitario. Pero antes. Te voy a contar que hoy día tuvimos 8 grados la mínima y 13 grados la máxima. En este momento tenemos, son las 20 horas, 20, 21, tenemos 11 a 10 grados, por ahí va bajando. O a las 12 de la noche van a 8 grados, así que va a estar más heladito. Ni tanto, ¿ah? Ni tanto. A ser junio ya debería estar más helado todavía. Para mañana el tiempo, digamos. Mañana 6 de junio, mañana sábado, tenemos 7 la mínima y 13 la máxima. Sin lluvia, solamente niebla matinal. Domingo, 7 y 14, lo mismo, niebla matinal. Lunes, 6 y 14. O sea, podemos decir que, así como estuvo hoy día, va a estar hasta el lunes. Hoy, sábado, domingo y lunes, 6 y 14, 6 y 13, por ahí más o menos el promedio. El martes tenemos 13 milímetros de lluvia, con un 90% de probabilidades. ¿Qué significa 90%? Que hay 90% de probabilidades que llueva. Puede que llueva. El día martes 9 de junio. El miércoles tenemos 8 milímetros y el jueves ya no hay lluvia. Ahí aparece ya parcial nomás. La temperatura va a ser la misma, entre 7 a 11 grados. ¿Sí? Buen fin de semana para programarse, para salir por ahí, hacer alguna cosita entretenida. El tiempo va a estar bueno. Helado nomás. Pero va al frío y solución. Bueno, amigo. Qué bueno va al frío, amigo Betito. Como un café bien cargado. Vamos a escuchar al Llanero Solitario, Los Laureles, para toda la gente que le gustaba el Llanero Solitario de aquellos años. ¡Mire! ¡Vale!

Ya no más, estamos de regreso. 20 horas con 26 minutos. Se nos está yendo el programa, ya estamos casi a tres cuartos. Vamos a escuchar aquí un mix cortito. Ya que nos vamos a la tanda comercial de la radio, con ritmo y con sabor a cumbia. Estos son los Charros Linares, ¿eh? El animalito. Ay, ay, ay, nomás. Qué buen recuerdo, ¿no? Y lo trae los Charros Linares. 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

0: un breve alto en la música del discograma popular. Ya volvemos con más canciones y saludos. 20 horas, 30 minutos.
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0: Ya nomás, estamos de vuelta. Son las 20 horas con 34 minutos. Estamos en vivo y en directo en Radio Karina FM, oiga. El discograma popular que va de lunes a sábado hasta las 9 de la noche y después con los bailables hasta la 1 y media. Mire qué buena. Así que no se despegue la radio usted porque va a seguir bailando con buena música. La mejor música tropical y ranchera para que lo pase estupendamente bien junto a nosotros, pues. ¿Sabe que nos llamó me estaba llamando un auditor recién, un amigo, y me comentaba el tema de lo que conversamos al comienzo del programa, que no solamente por este caminito de Gaona han habido problemas con la gente que sale en bicicleta y a trotar? Yo me acuerdo que tiempo atrás, estoy hablando de varios años atrás, se exigían varias cosas para andar en bicicleta. No tengo nada con la gente que anda en bicicleta, también ando en bicicleta de repente y nunca me pongo casco, nunca ando con mi chaleco, nunca le pongo la luz atrás porque tampoco ando de noche. Pero le hago un llamadito a la gente porque dice que este señor también tuvo que pasar por un problemita que atropelló a un ciclista y el ciclista no llevaba nada y desgraciadamente el ciclista salió desfavorecido con el tema. Que ante la ley no tenía reflectante, no tenía nada, no tenía ni chaleco. Así que obviamente el que sale perdiendo es el ciclista. Un llamadito a la gente para que se preocupe un poquito, la gente que sale a trotar. Porque hay varias calles, pues, hay varios caminos nuevos. Con el caballero conversábamos el camino que está allá en Teuquilemo, que es un camino que no tiene ninguna iluminación. Nada, el camino es angostito, entonces caen dos vehículos y de hecho al medio ahora le colocaron una pista azul. Bueno, no tengo idea los ingenieros cómo funcionan ahí, pero es importante, amigo, usted que sale a trotar y si tiene amigos que, y si tiene bicicleta, hay tantas cosas. Mira, antes había que colocarle, ¿te acordáis, Rosamel? A ver, hablemos al aire ahí. Cuando le colocáis tú un dínamo a la...
1: Un poco adelante y un poco chico atrás.
0: Sí, vos. Y había que conectar el dínamo a la rueda y para poder tener luz, pues. Claro, entonces ahora es más fácil la cosa. Pues compres una lucecita, amigo. Una. De hecho, la gente que sale a trotar también, ¿eh? Se podría colocar alguna cosita atrás ahí en el cinturón, cosa que se vea que alguien va trotando, para que evitemos este tipo de accidente.
1: A la mía la tengo en el fierro de la sien.
0: Ah, en el fierro de la sien, me dijiste, ya. Bueno, no tenemos nada contra la gente que sale a trotar, gente que sale en bicicleta, así, oiga, en medio de transporte de tanto chileno y tanta gente de campo, tanta gente humilde, tanta gente que va tempranito a su trabajo, llega de noche. Pero preocúpese de ese temita, amigo, para que evitemos accidentes. 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Mira, aquí me escribe mi amigo Juan Bravo. Camino la Gloria, no te Teuquilemo. Perdón. Camino la Gloria, no te Teuquilemo. Es que cuando me dijo soy de Teuquilemo, imaginé que era el camino de Teuquilemo. Sí, pues efectivamente. Pues. Juan Bravo nos escribe aquí, nos está corroborando el tema. Nos dice que Camino la Gloria. Ese caminito le colocaron un asunto azul al medio, pero los del lado no se ven nada. 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Yo como papá, me encantaría que me regalaran un Wrangler. Aunque mi hija me traiga una flor, aunque no me traigan nada, simplemente que me saluden, si uno no quiere eso. Pero le voy a comprar un Wrangler a mi papá. El viejo. Mi papá tiene ya harto años, no puedo decirle nada porque si no me va a retar el viejo. Pero está joven mi papá todavía. Sí, el viejo cuenta. Para los que lo conocen, un saludo para un Pocho Tapia que está escuchando la música. ¿Por qué dicen Pocho? Nunca sabía por qué le dicen Pocho, pero conocí al viejo Don Pocho. Y escucha el programa el viejo. Está durmiendo, yo creo ya, porque el viejo se acuesta con la gallina mañana tempranito. Sí. Para él un saludo. Mañana sagrado y tiene que venir a la Feria Libre. Si no, mi mamá lo crucifica. Viejo bandoneado. 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Y amigo Rosamel, tenemos las 20 horas con 43 minutos. Sí, pues el amigo Juan Bravo me dice Camino de la Gloria. Y varios caminos más que están pavimentados. Yo les digo camino, no sé si tendrán otro nombre. ¿Cómo se llaman carreteras, caleteras? Tienen tantos nombres. Mira, dice acá me dice que mi papá me está escuchando, don Pochota. mi papá me está escuchando la radio, está despierto el viejo todavía. Le voy a decir a mi mamá que lo vaya a acostar. Que le ponga pañales nomás y lo vaya a acostar, si ya es tarde ya, pues. ¿Qué hora es? Son las 20:44. Un saludo para el viejo, cuando llegue mañana me va a retar. Me va a retar el viejo. Así que le digo a mi mamá, Eli, póngale pañales al viejo nomás, vaya a acostarlo. Vamos a escuchar música, y buena música. Oiga, un saludo para el amigo Max también, que está escuchando por ahí, que me está mandando un recadito. Vamos a ponerle para el amigo que le encanta este grupo, Grupo Alegría. Este es el mix de éxitos del Grupo Alegría. Qué bueno este grupo la llevaba, ¿sí o no? ¿Se acuerda usted o no? 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

que ya llegó. Ya estamos de vuelta en tu programa Discograma Popular, en vivo e indirecto para todo Chile. Nos pueden escuchar por la señal online, que es radiocarina.cl. También nos pueden escuchar por el Facebook. Nos buscan ahí, Radio Ocarina, y le pinchan ¡pum! Online. Nos vamos a ver las caras. No, la cara suya no la va a ver, pero usted va a ver la mía. Ahora estoy afeitado, me voy a ver porque estoy afeitado. Le voy a mandar un saludo. A ver, dice aquí José Mauricio Lastra. Dice José Mauricio Lastra Barrios. Hola, don Jorge. José de Talca, ¿se acuerda de mí? Pero por supuesto, amigo, ¿cómo no me acuerdo de usted? Le voy a poner su cara inmediatamente, a ver, ¿cómo no me acuerdo de usted? ¡Ah, sí, pues! Don José, pues, amigo mío, cosechero de maíz. ¡Pucha! ¿Cómo no me acuerdo de usted, pues, amigo? Un saludo para usted, porque bueno, está escuchando la radio. Al 104.3. Ay, sí, tenía un problemita con el retorno. Don José Mauricio, buen saludo para usted, amigo. De Talca, mirando, nos escuchan ahí. Don Juan Eugenio Falcón Saldaña. Buenas, Jorge, saludos. El amigo Juan Falcón. Juan Falcón, otra vez dice, desde Santiago, escuchando Alegría. Está escuchando Grupo Alegría. Buenísimo, gracias por escucharnos, amigo Juan. A usted, saludo a toda su familia. ¿Alguna tuya, po, hombre? El San Carlino. Buen temazo. Mi guachito, yo creo que va a quedar pendiente el tema, porque estamos con dos pedidos, pero para mañana se lo prometo que lo ponemos, así que no hay drama. Pero saludo a usted, amigo Juan Falcón, que está escuchando, para usted, para Manuel, para Jorge, pucha, para toda su familia, su hijo, sus nietos, esposas, polola, a su mamá también, a su papá y a todos los que están escuchando la radio Ocarina FM a esta hora. Muchas gracias por escucharnos desde Santiago, gracias por escucharnos. A toda la gente que nos escucha, tenemos unos WhatsApp por ahí, pero voy a tener que tirar un temita antes de eso. Se me estoy quedando corto con el tiempo. Oiga, vamos a ir a escuchar. Tengo la canción del Morochito por aquí, que la tengo pendiente, que la pidió una señora por ahí. Ya no recuerdo bien quién era, pero la vamos a poner. El Morocho y su ritmo. Con ritmo y con sabor. Ya tenemos las 20 horas con 51 minutos. Estamos casi terminando el programa. Pero el ánimo no se termina porque ahora viene el carrete, ¿sí o no? La parrilla tiene que estar lista por ahí, güey. Saludos a todos los que nos escuchan en Radio Ocarina FM 100.

Ahí estaba todo nada, el amigo Morocho, pues. Músico San Carlino, cómo no, cómo no, cómo no. Oiga, amigo Juan Falcón acá nos dice, gracias Jorge, gracias por el saludo igual para ti, Jorge. Saludos, amigo. Gracias por escucharnos. A todos los que nos han saludado hoy día, un saludo tremendo. 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Ya, amiguito, ya tenemos las 20 horas con 56 minutos. Les agradecemos, obviamente, la sintonía. No se vaya porque ahora viene el bailable hasta la 1:30. Y hay que seguir bailando y pasándolo bien. Seguimos mañana también con bailable hasta la 1:30 y nos vemos también después el lunes, si Dios quiere. Sigamos nomás, vamos con la música. Agradecemos a todos nuestros auspiciadores, la gente que envió sus saludos, a la gente que está enfermita, los que están ahí privados de libertad, los que están en los hospitales, los que están en sus casas en cama, los que van viajando, los colectiveros, los taxistas, los que van entrando a su pega, los que vienen llegando. Para todos ellos, un saludo gigante de parte de su amigo Jorge Tapia el Zorro y por supuesto también de Radio Karina y el programa Discograma Popular. Vamos a escuchar a Fuerza G. Esto es Nancy, para todas las Nancy. ¿Conoce alguna Nancy usted, amigo Rosamel? Sí, conoce como 5. Para todas las Nancy, con mucho cariño. Que Dios les bendiga y nos vemos mañana si Dios quiere. Chau, chau, chau, chau.

0: 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Veintiuna horas, un minuto.
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Ya terminan 4 horas con las más grandes orquestas y conjuntos. 240 minutos con la mejor música tropical. 14.400 segundos de pura energía. ¿Cómo? 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

Hola, hola, ¿qué tal? ¿Cómo están? Muy, pero muy buenos días. Sean todos bienvenidos a este show de noticias de Ocarina al Despertar, cuando ya el reloj marca las 7 de la mañana con 10 minutos, 7 con 10. En este show de noticias, aquí estamos sus amigos de la radio Ocarina para acompañar a todos los valientes que se levantan en día sábado a trabajar, a laburar en esta jornada de día sábado. Ya son las 7 con 10 minutos. Como siempre, que el buen Señor, el Padre Dios, nos llene de muchas bendiciones y éxito, y que sea una jornada maravillosa tanto para ustedes como para quienes trabajamos acá en la radio Ocarina. Buen día sábado y mejor fin de semana. Comenzamos este show de noticias de Ocarina al Despertar. De inmediato vamos a revisar Santoral. Sí, vamos a revisar Santoral. ¿Cuál es las estadísticas del día de hoy? De inmediato revisamos por acá, ya tenemos 6 de junio, San Norberto. Hoy día 6 de junio, San Norberto, es el día número 157 del año, es el primer sábado del mes. Nos quedan 24 días para finalizar el mes, 14 días para el próximo feriado. Estamos en la semana 23 y nos quedan 208 días para finalizar el año. Reiteramos, San Norberto, el santoral, es el día 157 del año, es el primer sábado del mes. Estamos a 24 días para culminar el mes, 14 días para el próximo feriado, y estamos en la semana 23 y nos quedan 208 días para finalizar el año. Norberto, felicidades, que lo pase muy bien. Le tocó estar de onomástico el día de hoy. Ya son las 7 de la mañana con 12 minutos, 7 con 12 en este show de noticias de Ocarina al Despertar. 7:12.

Son ya las 7 de la mañana con 15 minutos, 7 y un cuarto en este show de noticias de Ocarina al despertar. Jornada de día sábado 6 de junio. Vamos de inmediato a revisar el informe del tiempo, dato que nos proporciona la Dirección Meteorológica de Chile, perteneciente a la Dirección General de Aeronáutica Civil. Arica, siempre Arica, la ciudad tendrá primavera 21 grados, Iquique 21, Antofagasta cielo cubierto máxima 17. En tanto en Copiapó 20 grados, La Serena y Coquimbo 16, Valparaíso 16, Santiago 15, Rancagua 14 grados, Talca, París y Londres 13 grados, Chillán 12 grados, Concepción 14 grados, Temuco 14 grados, en Valdivia 14 grados, Puerto Montt 13 grados, Coyhaique 8 grados, Torres del Paine 5 grados, en Punta Arenas 8 grados, en el territorio antártico chileno 2 grados. Veamos el tiempo para Chile insular, región, vamos a el archipiélago Juan Fernández 17 grados y la de Pascua 23 grados lluvia. Veamos el tiempo para la región de Ñuble, Copquecura 12 grados, Chillán y San Carlos 12 grados con cielo cubierto. Gran parte del día tendremos cielo cubierto acá en nuestra región de Ñuble. San Carlos tiene hasta ahora 9 grados de temperatura, se espera niebla variando a cubierto gran parte del día con una máxima que llegará al día de hoy a 12-13 grados. Un día muy similar al de ayer. Si usted tiene una memoria buena de corto plazo, ¿cómo estuvo el día ayer en el tiempo? Hoy día va a ser muy pero muy similar. Salida del sol a las 7:53, puesta de sol 17:39, último rayito de luz. 18:07 minutos. A esa hora comenzará la noche San Carlina. Duración del día 9:46. Para mañana domingo se espera también cielo cubierto y niebla matinal con una máxima que debería llegar a los 15 grados. Ahí está el informe del tiempo. A esta hora la capital de la provincia de Punilla soporta una temperatura de 9 grados la temperatura a esta hora y la sensación térmica está en 7. Ya son las 7 de la mañana con 17 minutos, 7:17 en este sábado 6 de junio.

Son ya las 7 de la mañana con 21 minutos, 7 con 21 en este show de noticias de Ocarina al Despertar. Jornada de día sábado 6 de junio. Reiterando el santoral, hoy día recuerda a nuestros buenos amigos que llevan por nombre Norberto. Felicidades Norberto, que lo pase muy pero muy bien en el día de su onomástico. Hoy es San Norberto. Bueno, el abrazo grande para quienes están trabajando ya desde muy temprano. Solamente los valientes trabajan en día sábado. Así que para todos los valientes que están en la sintonía, los saludamos y les deseamos un muy buen sábado y mejor fin de semana. Comenzamos a revisar los diarios para que usted se levante informado. Vamos con la Nación.cl, que destaca: Poduje responde a querella en su contra por demolición de casa en el Olivar. Estas querellas están presentadas por una empresa, San Sebastián, que nos construyó 150 viviendas sin los estudios estructurales adecuados, vulnerando la norma de resistencia al fuego, con materiales que no están calificados, explicó el titular de vivienda luego de participar este viernes junto al presidente del Banco Estado, Mario Farrem, en una nueva versión de la Feria Inmobiliaria Expo Viviendas 2026. ¿Qué más destaca por acá el diario? 7.22, Paz Ciudadana, hubo un cambio bien radical en la conducción de seguridad. El director ejecutivo de la entidad, Daniel Johnson, dijo a Radio Pauta que por primera vez estamos escuchando que la prevención es necesaria. El control y la sanción son absolutamente necesarios porque es la manera más inmediata de responder al delito si tiene algún efecto disuasivo. No debería haber ningún sector político que se pudiera oponer a eso. ¿Qué más destaca por acá? El diario Córdoba. ¿Qué pasó con Córdoba? Pide a Pellegrini para La Roja. Todos queremos que venga. Sería un honor trabajar con él. El técnico de la selección chilena brindó una conferencia de prensa este viernes en la antesala al amistoso de este sábado ante Portugal en Oeiras, Lisboa. Y entre diferentes temas se refirió a la opción de la llegada del ingeniero a la selección chilena. 7 de la mañana con 24 minutos. ¿Qué más destaca la Nación.cl? Madonna paralizó Times Square con concierto sorpresa previo a su nuevo álbum. La cantante realizó un recital gratuito en pleno corazón de Manhattan. Cantó algunos de los adelantos de su nuevo trabajo, Confesiones 2, el cual se publicará el próximo 3 de julio. Ahí está Madonna a toda portada. ¿Qué más destaca por acá el diario La Nación.cl cuando ya el reloj marca las 7 con 24 minutos? 7 con 24. Diputados piden a Contraloría se pronuncie sobre legalidad de resolución del servicio de impuestos internos que permite tributar a casinos online extranjeros. Los parlamentarios Luis Cuello del Partido Comunista de Chile, junto a Boris Barrera, también del Partido Comunista de Chile, y Juan Santana del PS, recurrieron ante el organismo Contralor. Ahí están los titulares que destaca por acá el diario La Nación.cl. Ya son las 7 de la mañana con 25 minutos, 7.25 en este show de noticias de Ocarina al Despertar, 7.25.

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1: 7 de la mañana, 29 minutos.
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6: De vuelta junto a ustedes cuando ya faltan 28 minutos para las 8 de la mañana de este día sábado 6 de junio. Volvemos a la música, música anglo, música noventera. Aquí está la agrupación alemana oriunda de la ciudad de Frankfurt, La Butch. Y este Sweet Dreams, algo así como Dulces Sueños. Faltan 28 minutos para las 8. 28 para las 8 en este show de noticias de Ocarina al Despertar.

Está faltando ya 25 minutos para que sean las 8 de la mañana. 25 minutos faltan para las 8 en este show de noticias de Ocarina al despertar. Jornada día sábado 6 de junio, el sábado que es solo para los valientes. Los valientes se levantan en día sábado tempranito a trabajar y a laburar bajo los hombros de quienes trabajan en día sábado. Descansa la economía de este país. Así que siéntase orgulloso. Seguimos avanzando y vamos a revisar por acá el portal de noticias soychile.cl. ¿Qué destaca el soychile.cl? Evópoli se reunió con CAS y La Moneda. Proponen reducir a 16 los ministerios. Los dirigentes que participaron en dicha cita fue el timonel de la tienda, el senador Luciano Cruz Coque, el ex senador Felipe Kast y el diputado Jorge Guzmán, además de los alcaldes de Purén y San Pedro de la Paz, entre otros. Ellos quieren reducir el Estado. Presidente de la Asociación de Municipalidades ofrece disculpas por gritos de alcaldes a Kast. La relación con La Moneda está mejor que nunca. El jefe comunal de Zapallar se refirió al tenso momento que vivió el mandatario en Encuentro Nacional de Alcaldes y Alcaldesas. Chile perdió 2-1 ante Ecuador y se quedó fuera del Mundial 2027. Con esta derrota, Chile quedó sexto con 10 puntos, quedando eliminado de una nueva cita mundial en Brasil. Contraloría, esta es la selección femenina. Contraloría ofició al Servicio de Impuestos Internos por resolución para cobrar IVA a plataformas de apuestas online. Esto por un requerimiento presentado por parlamentarios de oposición que acusan que las plataformas siguen siendo ilegales en Chile y que operan hace años en una zona gris. ¿Qué más destaca el portal de noticias hoychile.cl? Curacaví, encuentran cuerpo desmembrado y quemado. Se trataría de un cuerpo de sexo masculino, adulto y sin identificar. Segunda joven fallecida en Rodelillo. Era madre de una niña de 4 años y había salido a buscar carnet del control médico. Yasmina Escobar Jofré, de 20 años, falleció la madrugada de este viernes tras la balacera en Valparaíso. ¿Qué más destaca por acá el portal de noticias soychile.cl? Por altercado entre carabineros y guardias municipales, Codina espera que se logre subsanar esta situación. El delegado presidencial de la región metropolitana aseguró que en este tipo de situaciones no puede dar señales equívocas y que desde su vereda apoyamos la labor de carabineros. Faltan 21 minutos. 21 minutos faltan para las 8 en este show de noticias de Ocarina al despertar. Es día sábado y el sábado es solo para los valientes que se levantan tempranito a trabajar, a laburar, a la peguita. Faltan 21 minutos. 21 minutos faltan para

Está faltando ya 18 minutos para que sean las 8 de la mañana. 18 minutos faltan para las 8 en este show de noticias de Ocarina al despertar, día sábado 6 de junio. Revisamos el diario Las Últimas Noticias. ¿Qué destaca por acá? Aparece a toda portada el alcalde de Ñuñoa, Sebastián Sichel. ¿Qué dice Sichel en portada del diario Las Últimas Noticias? Le pedí que parara por mi familia y le dio lo mismo. Alcalde de Ñuñoa, Sebastián Sichel, da detalles del fallo contra el concejal Andrés Argandoña, Frente Amplio, por injurias en su contra. Rebeca Naranjo se querella por filtración de fotos íntimas. Ha sido doloroso. Banco Estado lanza hipotecazo, baja tasa de 3,1 con un pie de un 10%. Conductor impactado por cable en Avenida Kennedy. Apreté los dientes y el volante lo que más pude. Ya. ¿Qué más destaca por acá el diario de Las Últimas Noticias? Así fue el abrupto y definitivo cierre de la cadena de gimnasios Energy. ¿Qué más destaca por acá el diario? Así fue la insólita pelea callejera que enfrentó a guardias municipales con carabineros. Dice, fallido procedimiento ocurrió en Santiago Centro. El inspector no le quiso dar su identidad al sargento, que entonces intentó detenerlo. Eso motivó que los compañeros del guardia salieran a defenderlo. Bueno, ahí quien tiene la autoridad es Carabineros. ¿Cómo es Salamanca, el exclusivo barrio de Madrid donde vive Leonor Varela? Ya. En otras informaciones, veamos por acá. Descubren una hormiga de hace 40 millones de años en colección de ámbar que tenía Goethe. Debido a una antigüedad, el método de datación es indirecto y se basa en hipótesis de vida larga. ¿Qué me dice usted? Una hormiguita. ¿Qué más destaca por acá? El diario. En otras informaciones. Dice, muchas mujeres nos cuentan que se sienten observadas o juzgadas en gimnasios tradicionales. Yana Margas abrió un gimnasio exclusivo para chicas en Reñaca. El foco no está en competir ni en cumplir estándares, sino en sentirse fuertes y saludables. Bien emocionalmente, dice la empresaria e hija del ex futbolista Javier Margas. ¿Qué más destaca por acá el diario? Christian Endler, ha sido un año muy duro a nivel psicológico. De errores de la arquera dejaron a Chile sin opciones de ir al Mundial. La Roja cayó 2-1 ante Ecuador en el Estadio Nacional. Puede que haya sido una de las últimas oportunidades para jugar otro Mundial, reconoció la arquera. Bueno, ¿qué más destaca por acá? El diario. A ver. Hija del fantasma Figueroa arma looks con camisetas de fútbol. Juliana Figueroa cuenta que la representa el estilo sport chic. Las prendas las encuentras en la colección familiar que tiene en su casa. Ahí está la hija del fantasma Figueroa. Titulares del diario Las Últimas Noticias, más conocido como el LUN. Faltan 14 minutos para las 8. 14 minutos faltan para las 8 en este show de noticias de Ocarina al despertar. 14 minutos faltan para las 8. Sábado 6 de junio.

0: Está faltando ya 11 minutos para que sean las 8 de la mañana. 11 minutos faltan para las 8 en esta jornada. Jornada día sábado, donde tenemos cielo cubierto con niebla matinal. Temperatura 9 grados a esta hora en San Carlos y se espera una máxima que llegue a los 12 grados. Seguimos avanzando y nos vamos a revisar por acá el diario La Tercera. ¿Qué destaca La Tercera? Descifra, 50% evalúa bien el plan seguridad de Arrau y solo un 4% espera logros a corto plazo. Es uno de los titulares que destaca por acá el diario La Tercera. ¿Qué más destaca La Tercera? A 10 minutos de que sean las 8 de la mañana de este sábado 6 de junio. Robo a domicilio de adulta mayor en el bosque. Los delincuentes la intimidaron en el proceso. Los sujetos alcanzaron a sustraer artículos eléctricos y joyas antes de escaparse en una dirección desconocida. Tren de Aragua, duro de matar, la fase de expansión de esta estructura criminal en Chile. El término o el temido aterrizaje del Super Niño en Chile. ¿Qué tiene que ver con esto, con el Super Niño? Bajo el marco del Día Mundial del Medio Ambiente, la entidad, destaca La Tercera, encendió las alarmas para transmitir un documento que anticipa la llegada del evento en todo el orbe. En nuestro país provocará un aumento generalizado de las temperaturas y lluvias intensas. Ya, el Super Niño se nos viene. Quería agüita, se vienen aguas intensas y también temperaturas más elevadas. El gatillo que se avecina. Alcaldes difieren de los cálculos del gobierno por contribuciones. Contraloría oficia al Servicio de Impuestos Internos por resolución que permite pago de IVA a sitios de apuestas irregulares. Destaca La Tercera, la solicitud se funda en el requerimiento de un grupo de parlamentarios opositores luego de concretarse la resolución externa número 69 que habilita un sistema de tributación especial para estos sitios en línea. Tiroteo en Iglesia de Rancagua deja una persona herida, sería el hijo de una mujer recientemente asesinada. La víctima corresponde a un hombre adulto y al momento del hecho se realizaba un homenaje a su madre al interior del templo, por lo que no se descarta un posible ajuste de cuentas. El hecho es investigado por el equipo ECOCH y la Fiscalía y la PDI. Concretan expulsión de otros 45 inmigrantes en vuelo de la Fuerza Aérea con destino a Colombia y República Dominicana. Entre los expulsados figuran dos hombres con orden de detención en Colombia por delitos graves, como intento de homicidio y abuso sexual de menores. ¿Qué más destaca por acá el diario La Tercera cuando estamos a 8 minutos de las 8 de la mañana? Hallan cuerpo de hombre desmembrado y calcinado en camino rural de Curacaví. Hasta el lugar se trasladaron efectivos del equipo ECOCH de la Fiscalía y la Brigada de Homicidios Metropolitana PDI. Detienen a sujeto vinculado al tren del Coro por homicidio de niño que fue encontrado amarrado y calcinado en Arica. La víctima había escapado de una residencia del Servicio Nacional de Protección Especializada a la Niñez y Adolescencia. Tenía 14 años. El presunto autor del crimen fue capturado en un operativo de la PDI, Fiscalía y Armada de Chile. Trabajadores de casinos sostienen que plataformas no representan amenaza y existen ley robusta para apuestas online. Poder Judicial acorrala a notarios. Fiscal de la Suprema define que es imperativo el pago de finanzas. Bueno, ahí están las principales informaciones que destaca por acá el diario La Tercera cuando estamos ya a 7 minutos de las 8 de la mañana. Faltan 7 minutos para las 8 en Ocarina al despertar.
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1: Sexual Democracia, del álbum Buscando Chilenos, volumen 1. Ahí estaba ese tema de 1990. 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Ya se enojó mi chanchito. Ahí estaba Miguel Barriga y su banda, los Sexual Democracia. Estamos a 4 minutos de que sean las 8 de la mañana de este día sábado 6 de junio. El Santoral está recordando hoy día a nuestros buenos amigos que llevan por nombre Norberto. Las estadísticas son solo números. Dicen que se vive hoy gracias a la venia de nuestro Señor, el día número 157 del año. Es el primer sábado del mes. Nos quedan 24 días para finalizar el mes, 14 días para el próximo feriado. Estamos en la semana 23 y nos quedan 208 días para finalizar el año. Vamos a revisar el diario La Cuarta, el Diario Popular. Estos son los titulares de La Cuarta para hoy, sábado 6 de junio. Desmembrado e incendiándose, revelan detalles del terrorífico hallazgo de cadáver en Curacaví. Campesinos vieron un bulto envuelto en llamas. Al disiparse el fuego y el humo, la policía constató lo peor. Llueve sobre mojado a Lavín Jr. y Katy Barriga. Ex alcaldesa suma demanda que involucra gigantesco monto. Semana negra para la pareja. Ambos recibieron pésima noticia desde tribunales. Mala noticia para Joaquín Jr. Ex diputado recibe durísimo revés judicial. El diputado ya cumplirá un mes tras las rejas. Ex diputado. La Tesorería General de la República descarta nuevas facilidades para pagar CAE. Cuota no supera el 10% de la renta. Presentan querella contra Iván Poduje por presuntos delitos en reconstrucción de El Olivar. La acción judicial acusa al ministro de Vivienda de abuso de poder, falsificación de documento y fraude al fisco en el marco de la paralización de obras tras el mega incendio que afectó a Viña del Mar en 2024. Alcalde Sichel tiene fuerte encontrón con un sujeto en plena vía pública. Eri Entero Sapo, hijo de la... Ya, aquí estás ofendiendo. Yo soy el alcalde acá, se defendió el líder de la comuna. Bueno, esta es la principal información que está acá por acá. El diario... La Cuarta, el Diario Popular. Está faltando un minuto para que sean las 8. Un minuto falta para las 8 en este show de noticias de Ocarina al Despertar. Es día sábado 6 de junio. Falta un minuto para las 8.

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1: 8 de la mañana. 2 minutos.
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10: De vuelta con ustedes y volvemos con un clásico setentero, año 1973. Aquí está Led Zeppelin y Dime Maker. Oh, Jamaica, eso. 8:08 a.m. 8 minutos. 8:08 a.m.

0: Bueno, ahí estaba ese tema Jamaica con Led Zeppelin, un clásico de 1973 de la banda británica Led Zeppelin, inglesa Led Zeppelin, que habían sido, o sea, habían formado en 1971, por ahí, ¿no? Más o menos. No, mucho antes, ¿no? ¿De dónde saqué eso yo? Claro que sí. 68, ahí estaba. Bueno, ahí estaba Led Zeppelin con ese reggae. Jamaica. Seguimos avanzando para ir con la lectura del diario El Mercurio. Es día sábado y el sábado es solo para los valientes. Nuevamente el saludo para todos los valientes que se levantan en día sábado, porque de los valientes se cuentan historias. Sí. Vamos con El Mercurio. Incivilidades. Palabra que se ha puesto de moda. Municipios destinan hasta 2.250 millones al año para reparar daños por vandalismo. Casas edilicias gastan cuantiosos recursos por daños. Sujeto dispara hacia parroquia tras una misa en Rancagua. Un hombre resultó herido. La víctima escapaba de los agresores y entró al recinto. ¿Qué más destaca por acá? El diario Filtraciones y Grietas. Los problemas que presentan la Villa Panamericana que motivaron millonaria demanda. IPC de mayo, el dato clave que definirá si alza de combustibles contagió otros precios. Evópolis se reúne con CAS en La Moneda y propone reducir a 16 el número de ministerios. ¿Qué más? Crítica de cine, amo del universo, efectivamente tiene el poder. ¿Verdad? Pues He-Man, ya tengo el poder. Irán ataca bases de Estados Unidos en Kuwait y Bahrein en respuesta a bombardeos a radares. Ocurre en medio de crecientes tensiones. Zoom al secreto bancario. Lo que puede hacer hoy y lo que no. Las trabas y propuestas. Iniciativas se votarán en el Senado en la próxima sesión. Raúl Castro aparece por primera vez en acto público en Cuba tras acusación penal de Estados Unidos. Cifras tras crecimiento del 2% del turismo global. Chile destaca entre países con mayor alza en el gasto de visitantes. Lo que se sabe de la acusación constitucional que preparan republicanos y libertarios contra Grau. Cuerpo hallado en Curacaví, víctima no ha sido identificada y podría ser un secuestro. Cadáver estaba desmembrado y quemado. Dos nuevos menores son detenidos por asalto a casa de Iván Aróstica. Quedaron en intervención provisoria. Será lanzado en julio. Universidad de Chile presenta nanosatélite Swatch 4 que operará como un laboratorio en órbita. Nos vamos a los deportes. ¿Qué destaca por acá? Coquimbo derrotó a Concepción y eliminó a Colo-Colo. Esto del campeonato de la Liga, ¿sí? Porque está el campeonato nacional, el campeonato de la Liga, Copa Chile. Decepción, Chile perdió de local ante Ecuador por segunda vez consecutiva y no logra clasificar al Mundial Femenino. Tiane Ender tuvo un partido para el olvido. Oiga, los condoros de la Tiane. Bueno. ¿Podríamos decirle edad? Bueno. 8 de la mañana con 16 minutos, 8 con 16. Volvemos a la música hoy día. Hoy anoche estuvo bueno el bailable. Estuvo bueno el bailable. Dan ganas de quedarse hasta el final del bailable. Y de repente uno dice, hay que ir a acostarse temprano. Eran como a la 1 de la mañana, estaba ahí en el bailable, escuchándolo, porque es buena la música del Ocarina Baila. Invita a quedarse. Pero se nos olvida que el otro día hay algunos valientes que tenemos que salir a trabajar tempranito. Pero no importa. Hoy día viene la segunda batita del Ocarina Baila, con tarde las 21 horas. Todo el mundo, todo San Carlos sabe que para quedarse en familia, compartir con los amigos, esas buenas conversaciones de sábado por la noche en casita que son las mejores, hay que sintonizar el 104.3 Ocarina Baila. Lo va a pasar fantástico. Un adelanto del bailable que hoy día viene espectacular. Esta es Carla. Para todos los viejitos verdes que están en la sintonía. No voy a nombrar a uno en especial, pero a él le encanta este tema. Dice, no me diga nada a mí. Yo nada que ver con él. A mí me gusta el tema.
1: Este tema se los dedica Carla para todos los
0: días. 8 de la mañana con 17 minutos. Un adelanto, el bailable.

regreso con ustedes. Ahí tenían un adelanto del bailable que se viene hoy día en su segunda batida. Estuvo espectacular el bailable hoy día, sí. Vamos a escucharlo hasta el final, el bailable, porque está re bueno el bailable Ocarina Baila, que no hay que esperar que sean fiestas patrias, no hay que esperar que sea año nuevo para hacer un bailable, ¿no? Acá todos los fines de semana, viernes y sábado, desde las 21 horas después del discograma, viene Ocarina Baila. Escuchábamos ahí a Carla Cecilia Alegre, esta cantante argentina de música tropical, conocida como La Condesa, que lamentablemente falleció jovencita, a los 43 años. Tuvo un accidente doméstico que le produjo unas quemaduras, que después no pudo poder sobrellevar esas quemaduras y al final terminó perdiendo la vida. Les recuerdo con Carla y ese himno para todos los viejitos verdes de la sintonía. 8.22, seguimos avanzando, vamos a revisar el diario El San Carlino, que está por acá El San Carlino en su edición de hoy sábado 6 de junio. El San Carlino, el diario de la provincia de Punilla, destaca caos vehicular en pleno centro. Vecinos apuntan a falta de planificación municipal. La mañana de ayer no se podía avanzar en Riquelme con Gasmuri. ¿Qué pasó? Dura declaración pública de organizaciones de San Fabián en futuro del embalse Punilla. INEA y productores de Ñuble buscan rescatar producción y consumo de legumbres. ¿Qué más destaca El San Carlino? El diario de la provincia de Punilla. Norma de seguridad escolar y se autoriza uso de detectores de metal en colegios. Confirman presencia de dinosaurio terrestre y aves de Cretácico en Algarrobo. Solicitan que San Carlos sea la comuna piloto para implementar programa de recambio de calefactores. Ante la preocupación por los constantes episodios de contaminación que se han registrado en San Carlos, el delegado presidencial provincial Cristóbal Jardúa Campos solicitó una reunión extraordinaria a la Seremi de Medio Ambiente, Angélica Cuevas Palominos, para trabajar acciones y lineamientos que permitan mejorar la calidad del aire y disminuir los niveles de contaminación atmosférica en estas zonas. La consulta hecha por el representante del presidente José Antonio Kast en la provincia va en línea con la finalización de la consulta pública del anteproyecto del nuevo plan de descontaminación atmosférica para el Valle Central. Ahí están las principales informaciones que destaca por acá el diario El San Carlino. Un recuerdo del rock latino con Virus. Este es el Wadu Wadu. 8 de la mañana, 25 minutos. 8:25. En Ocarina al despertar. El día sábado. Y el sábado es solo para los valientes. 8:25.

8 de la mañana con 27 minutos, 8.27 en este show de noticias de Ocarina al despertar, 8.27, ahí estaba Virus y un recuerdo ochentero, año 81. ¿Qué estaba haciendo yo en el 81? Ese fue el año del tornado, el 81, más o menos, sí. Seguimos avanzando, 8.27, vamos a revisar el diario La Discusión de Chillán, que está acá por acá en su edición de hoy, 6 de junio. Crisis de inversión. Proyectos ingresados al CEA alcanzan nivel más bajo desde creación de la región. Descenso en la región de Ñuble contrasta con el boom de inversión a nivel nacional. Entre enero y mayo de 2026 solo se han presentado 3 iniciativas por un total de 115 millones de dólares. El escaso dinamismo es observado con preocupación a nivel público-privado. ¿Qué más destaca por acá? El diario Primera Discusión. Persa Cordillera reúne a 200 vendedores tras traslado desde Los Puelches. ¿Qué gusto le daría a Claudio Arrau ver cómo todo sigue adelante? Eddie Fischer, discípula del pianista. Aparece hoy día en portada del diario La Discusión de Chillán. Módulos de hospital militar proponen solución temporal tras incendio en posta de Trihuaco. Secreto bancario en suspenso. Voto de senadora Loreto Carvajal podría ser clave. Con drones e inteligencia artificial monitorean la calidad del aire en la intercomuna. Ahí están las principales informaciones que destaca por acá el diario La Discusión de la vecina ciudad de Chillán. Antes de despedirnos del primer programa en vivo y en directo de la radio, hoy día sábado, Ocarina al despertar, reiteramos nuevamente el informe del tiempo. Tenemos una temperatura de 9 grados, la dirección del viento sopla del sur, se desplaza de 4 a 8 kilómetros. Tenemos cielo cubierto gran parte del día. La máxima para la tarde será de 12 grados. El santoral hoy día está recordando a San Norberto. Se vive el día número 157 del año. Es el primer sábado del mes. Quedan 24 días para culminar junio. 14 días para el próximo feriado que va a caer el 21 de junio y va a ser día domingo. ¿Y por qué el 21? Por el Día de los Pueblos Originarios. Estamos en la semana 23 y para 2027... quedan 208 días. Ya son las 8 de la mañana con 30 minutos, 8 y media. Hacemos un pequeño break y ya volvemos a las 9 con la mañana.

0: Sería todo por hoy. Hasta aquí llegamos con el show de noticias de la Radio de la Amistad. 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
1: 8 de la mañana, 32 minutos.
2: El Club Adulto Mayor Roca Fuerte ha adjudicado la iniciativa Agua que Sana, vínculos que unen, del concurso Vinculación con la Comunidad Personas Mayores Año 2025, con código 2501 PM313, que tiene 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Esta iniciativa se realiza con el apoyo del gobierno regional de Ñuble. El Club de Adulto Mayor Esperanza Joven de San Carlos se adjudicó el proyecto del concurso Vinculación con la Comunidad, denominado Explorando la Montaña, Unión que Acompaña. Esta propuesta busca fortalecer el bienestar, la participación social y la calidad de vida de las personas mayores de la comuna. Esta iniciativa se realiza con el apoyo del Gobierno Regional de Ñuble.
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0: La Junta de Vecinos La Vitrilla de la comuna de Ñiquén informa que se ha adjudicado la iniciativa Cuidémonos Juntos, Vecinos Unidos por un Barrio Seguro con Cámaras de Seguridad. 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
0: 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Esta iniciativa se realiza con el apoyo del Gobierno Regional de Ñuble. Comité de Agua Potable, Bully Estación, informan a la comunidad que se ha adjudicado el proyecto Vigilancia, Capacitación para Nuestros Vecinos, iniciativa que busca fortalecer la seguridad del sector mediante la instalación de cámaras de vigilancia y la capacitación comunitaria a los vecinos, promoviendo la prevención del delito y una convivencia más segura para todos. 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

0: 8 de la mañana. 55 minutos.
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2: El Club de Adulto Mayor Los Años Dorados de Chacay, comuna de Ñiquén, informa que se ha adjudicado la iniciativa Horneando Nuestro Pan Saludable, que tiene por objetivo fomentar el aprendizaje en la preparación de diferentes tipos de pan saludable orientados a mejorar la salud intestinal de las personas. 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Esta iniciativa se realiza con el apoyo del Gobierno Regional de Ñuble. Comité de Adelanto Villa Jorge Alessandri Rodríguez informan a la comunidad que se ha adjudicado el proyecto Más Seguridad en Villa Jorge Alessandri. 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

Hola, hola, ¿qué tal? ¿Cómo están? Muy, pero muy buenos días. Sean todos bienvenidos a la mañana. Oh, Karina, mañana ya de día sábado. Estamos a día sábado. Sábado 6 de junio. Un gusto estar junto a ustedes y poder compartir la alegría de un nuevo día sábado. Aunque ya nosotros estuvimos tempranito de 7 a 8 y media en Ocarina al Despertar. Ahí estuvimos acompañando a los valientes que se levantaron tempranito a trabajar en día sábado. Ahora vamos a acompañar a quienes están trabajando, a quienes comienzan las labores del día en día sábado, acá en su estación de radio preferida, Ocarina FM. El abrazo musical y, como siempre, que el buen Señor, el Padre Dios, que es muy bondadoso, qué duda cabe que Él es bondadoso, nos llene de muchas bendiciones y nos entregue un buen sábado y un mejor fin de semana. Son los deseos de sus amigos de la radio Ocarina, que a esta hora ya estamos en nuestras cuatro señales al aire en forma simultánea. 104.3, frecuencia modulada en la región del Maule, Ñuble y Biobío, única señal para que sintonice la radio. Estamos también, para todos los cibernautas, en www.ocarinafm.cl. Esa es nuestra página web. Estamos en la aplicación que puede descargar y ya estamos transmitiendo en el Facebook Live de Radio Ocarina, en el fanpage, ahí en Radio Ocarina FM, para que le ponga like y, por supuesto, la comparta. Buen día, bienvenidos. Comenzamos la mañana Ocarina en día sábado. Sábado 6 de junio. Bienvenidos.

0: El tenor español Plácido Domingo en la portada, ahí con Capullito de Lelí, Cuando Calienta el Sol y Guantanamera. Éxitos, cierto, que en ese popurrí de éxitos populares que nos traía el tenor español Plácido Domingo en la portada. Y son las 9:14, vamos de inmediato a saludar a quienes están de onomástico hoy día. La Iglesia Católica recuerda a nuestros buenos amigos que llevan por nombre Norberto. ¿Conoce usted algún Norberto? Hoy día, salúdelo en el día de su onomástico. Es el día 157 del año, es el primer sábado del mes. Nos quedan 24 días para finalizar el mes, 24 días para el próximo feriado. Es la semana número 23 y nos quedan 208 días de este año 2026. Estamos de a poquitito acercándonos a la mitad del año. Día 157, Norberto está de onomástico hoy día. ¡Felicidades! Ricos y pobres. Superamor, 9:15, 9:15 en la mañana. 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

Super Amor, ahí estaba el clásico de 1981 ahí con Ricky y Poveri. Ricos y Pobres, así se llama el grupo italiano, ¿cierto? Formado en Génova a finales de la década de 1960. Llegó la hora de revisar el informe del tiempo, dato que nos proporciona la Dirección Meteorológica de Chile, para ver cómo nos va a acompañar el tiempo y algo más en este fin de semana. El primer fin de semana del sexto mes del año. Hará frío, hará calor, va a llover, va a nevar. Bueno, se viene el Super Niño. Super Niño se llama, bueno, el fenómeno donde va a traer, va a elevar las temperaturas y va a traer lluvia intensa, es lo que se pronostica para este invierno. El invierno llega el otro fin de semana, no, en dos fines de semana más. Se llama el Día del Padre. Temperatura hasta ahora en San Carlos, 9 grados. La temperatura en la capital de la provincia de Punilla, San Carlos. Temperatura 9 grados. Se espera una máxima que llegue de 12 a 13 grados. Tendremos cielo cubierto y niebla matinal. El sol salió hoy día a las 7:53, cuando faltaban 7 minutos para las 8 de la mañana. Se proyectó el primer rayito de luz, evento que no pudimos ver, porque las nubes impedían ver este momento que se realiza todos los días. La puesta de sol será o comenzará a las 17:39. Cuando falten 21 minutos para las 18 horas, comenzará la puesta de sol. Y la noche San Carlina comenzará hoy día a las 18:07. 18:07. 6 de la tarde con 7 minutos, daremos comienzo a la noche San Carlina. Duración del día, tendremos 9 horas y 46 minutos de luminosidad. Veamos el tiempo para mañana. Se espera niebla matinal, variando cubierto, mínima 8, máxima 15. Para el día lunes, después que volvamos del descanso el fin de semana, se espera una mínima de 6 y una máxima de 15. Y para el martes se espera lluvia desde las 2 de la tarde en adelante. Está el informe del tiempo con proyección a los siguientes días. 9:20. Roberto Carlos. Mujer pequeña.

8 de la mañana, ya 24 minutos, 8:24 en este show de noticias de Ocarina al Despertar. Jornada de día sábado 6 de junio, 8 de la mañana con 24 minutos. Escuchamos a Roberto Carlos y su mujer pequeña. Sábado 6 de junio, reiteramos nuevamente el santoral de la Iglesia Católica. Se recuerda el día a nuestros buenos amigos que llevan por nombre Norberto. La temperatura a esta hora en la capital de la provincia de Punilla es de 9 grados. 9 grados la temperatura y se proyecta una máxima de 12 a 13 grados y vamos a tener todo el día cielo cubierto para hoy y para mañana. ¿Cuándo tenemos amenaza de lluvia? El próximo día martes. El martes vamos a estar a 9 y el martes tendremos lluvia a contar de las 2 de la tarde en adelante. Este es solo un pronóstico. Vamos a saludar a nuestros amigos que están de cumpleaños hoy día, amigos de la sintonía de la radio que nacieron un día como hoy. Hoy día estamos a 6 de junio. ¿Quién nació un día como hoy? Nuestra amiga Susi Celedón, auditora nuestra, así que la saludamos con mucho cariño. Susi, qué buen día le tocó para celebrar su cumpleaños. Cristina Sandoval, Cristinita Sandoval, nació un día como hoy. Nuestra amiga Ada Cerda también nació un día como hoy. Marcelo Díaz, son amigos de la sintonía que nacieron un día como hoy, 6 de junio. Dentro de los famosos que nació un día como hoy, el señor Tom Araya. Tom Araya, ¿lo ubica? A ver, nació en Viña del Mar el 6 de junio de 1961. Está cumpliendo hoy día exactamente 65 años. Músico chileno, nacionalizado estadounidense, bajista y vocalista de la banda thrash metal Slayer. O Slayer. Bueno, hoy día, dentro de las efemérides, 6 de junio es el Día Mundial de los Pacientes Trasplantados. 6 de junio, Día de los Trasplantados. Destaca la efeméride hoy día 6 de junio. Hoy día también se celebra el Día del Comercio en Chile. En Chile se celebra el Día Nacional del Comercio. 6 de junio se conmemora el aniversario del asesinato de Diego Portales, una figura clave en la historia del país. La fecha no es oficial y se celebra por organizaciones comerciales desde el año 1957. Salvo a todos los comerciantes, hoy día, 6 de junio, es el Día del Comercio en nuestro país. Viajamos al mundo, un día como hoy, era el 6 de junio del año 1944. En el marco de la Segunda Guerra Mundial se produce el desembarco de Normandía, conocido popularmente como el Día D. Ahí donde las tropas, ¿cierto?, llegaron ahí, la masacre ahí en las playas de Normandía. ¿Alguna vez usted jugó Tetris? 6 de junio de 1985, el inventor Alexei Pitanov crea uno de los juegos de videojuegos más famosos de la historia, el Tetris. Ese fue creado un día como hoy, dentro de las efemérides destacadas del día de hoy. Volvemos a la música, volvemos a las canciones. Ya vienen las informaciones del día. Un recuerdo, un clásico. Porque hoy día nos vamos todos de rumba, ¿sí? Vamos a rumbear, ¿sí?, con Rumba 3. Y este clásico de 1974. No sé, no sé, ¿qué tienen tus ojitos que me vuelven loco? 9:28.

0: Hacemos una breve pausa en La Mañana Ocarina y ya volvemos con la mejor música de ayer, hoy y siempre, junto a su amigo Guillermo Ríos Isla.
1: 9 de la mañana, 31 minutos.
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Está faltando 21 minutos para que sean las 10 de la mañana. 21 minutos faltan para las 10 en esta mañana. Ocarina, escuchábamos ahí a Selena Quintanilla y ese temita musical a 21 minutos de las 10 de la mañana de este sábado 6 de junio. Saludando a quienes hoy día están descansando en casita porque no les tocó trabajar el día de hoy. Hoy día descansan. Otros desde muy temprano, los valientes, están trabajando en distintos labores en las que se desempeñan. Y mañana domingo, bueno, también hay gente que trabaja, pero eso ya están a nivel Dios los que trabajan mañana. Esos son seres de luz. 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

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En la música tenemos a Julio Iglesias y Alejandro Fernández. Dos corazones, dos historias. Cuando ya faltan 18 minutos para las 10. 18 minutos faltan para las 10 en la mañana. Oh, Karina.

Dos corazones, dos historias. Julio Iglesias y Alejandro Fernández ahí en la música. Cuando ya faltan 15 minutos para que sean las 10 de la mañana, estamos a 15 minutos de las 10 de la mañana. Mañana día sábado 6 de junio del 2026. Vamos a noticias del ámbito local. Municipio de San Carlos entrega terreno para futuro cuartel de la cuarta compañía de bomberos. La ilustrísima Municipalidad de San Carlos y el Cuerpo de Bomberos de la comuna firmaron un convenio de comodato que permite la entrega de un terreno destinado a la construcción del futuro cuartel de la cuarta compañía de bomberos Ultraestación. El terreno se encuentra ubicado en la intersección de calle Luis Acevedo y Manuel Antonio Mata. La iniciativa busca fortalecer la capacidad de respuesta ante emergencia y mejorar la cobertura del servicio bomberil en distintos sectores de la comuna. La firma del acuerdo contó con la participación del alcalde Rubén Méndez, representantes municipales y autoridades del Cuerpo de Bomberos de San Carlos. Con este paso, la institución podrá avanzar en el desarrollo del proyecto que busca dotar a la cuarta compañía de una infraestructura propia para atender de manera más eficiente las emergencias de la comunidad. Volvemos a la música, a las canciones, a los recuerdos. Aquí está este tema con Palito Ortega. Cuando faltan 13 minutos para las 10. 13 minutos faltan para las 10 en la mañana, Ocarina.

Éxito sesentero ahí con Palito Ortega y todo gracias al amor. 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Oiga, bonitas canciones. Las canciones viejitas, pero bonitas, que no pasan de moda y siguen vigentes. Bueno, las generaciones más nuevas, yo me topo con gente más joven que uno le dice, oiga, ¿sabe? Cuando usted toca esas canciones me acuerdo de mis papás. O hay alguno que dice, ¿sabe? Me acuerdo de mi abuelo, de mi abuelito. Yo iba a la casa de mi abuelito o de mi papá y escuchaban Ocarina. Bueno, si por algo tenemos 31 años al aire, en forma ininterrumpida, acompañándoles desde 1995. 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Volvemos a las canciones, a los recuerdos. Aquí está el grupo Trébol y este Carmen.

0: Carmen, Carmen, te quiero y tú lo sabes. Éxito de 1972 con el grupo Trébol. Bueno, el próximo mes se celebran las Carmencitas. Todavía falta uno de los nombres más populares, ¿cierto?, de nuestro país. Carmen o del Carmen, que ya no existe el del Carmen. Bueno, cuando a mi hermana Nieves, ¿cierto?, la fueron a presentar en la iglesia evangélica, mi madre siempre me contaba, ¿cierto?, que el pastor la retó. Le dijo, ¿por qué le puso del Carmen si usted es evangélica? Y mi madre joven le dijo, no, es que la mamá de mi suegra dijo que le pusiera del Carmen, si no, no me iba a hablar nunca más. Por eso mi hermana se llama Nieves del Carmen. Y cuando la fueron a presentar, porque en la iglesia evangélica los niños se presentan. No es como en la iglesia católica, que la católica bautiza a los niños. En la evangélica usted presenta a los niños y el pastor le hace una bendición. Y cuando la fue a presentar, ahí el pastor le dijo, oiga, ¿por qué le puso del Carmen? Bueno, me acordé de esa anécdota que me contaron. Estamos a 4 minutos de las 10 de la mañana. Vamos con informaciones. La Municipalidad de San Fabián, junto al Consejo Municipal y representantes de organizaciones sociales, manifestó su preocupación por la falta de información y diálogo en torno al proyecto Embalse Nueva Punilla. Tras una reunión de trabajo para analizar el estado de la iniciativa, las autoridades y dirigentes locales cuestionaron la escasa comunicación del gobierno respecto de las condiciones que se han adoptado sobre una obra que tendría un impacto directo en la comuna. En una declaración pública señalaron que San Fabián debe ser parte activa de las decisiones relacionadas con el proyecto y plantearon que las futuras instancias de diálogo se desarrollan en el territorio comunal, con participación efectiva de la ciudadanía. Además, solicitaron revisar la resolución calificación ambiental vigente, argumentando que las condiciones sociales, humanas y ambientales han cambiado desde su aprobación, por lo que consideran necesario actualizar los antecedentes que respaldan la autorización del proyecto. La administración comunal también sostuvo que antes de avanzar en nuevas licitaciones o obras asociadas, el Estado de Chile debe asegurar el cumplimiento de los compromisos legales, ambientales y sociales adquiridos con la comunidad. Finalmente, las autoridades y organizaciones locales señalaron que mantendrán un seguimiento permanente del desarrollo del proyecto, insistiendo en que cualquier decisión sobre la Punilla debe considerar la realidad actual del territorio, la protección del patrimonio natural y el bienestar de la comunidad. Con este tema viajamos a 1974. Aquí está Buddy Richards. Dulcemente.
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0: Cuando faltan 2 minutos para las 10 de la mañana. En la mañana, Ocarina. Estamos a 2 minutos de las 10.

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1: 10 de la mañana. Un minuto.
2: 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emocional, la convivencia y el fortalecimiento de vínculos sociales, contribuyendo así a una mejor calidad de vida y envejecimiento activo. 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
3: El Centro de Madres Unión y Esfuerzo de la Comuna de San Carlos se adjudicó el proyecto Fortaleciendo Nuestro Espacio, equipamiento para nuestra autonomía y encuentro del Centro de Madres Unión y Esfuerzo. 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
2: El Club de Adulto Mayor Nueva Esperanza de Colbindo, en la comuna de Ñiquén, se ha adjudicado la iniciativa Con una alimentación saludable, cuido mi salud, con el objetivo de crear conciencia en la 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Esta iniciativa se realiza con el apoyo del Gobierno Regional de Ñuble. La Junta de Vecinos El Despertar del Arroyo se ha adjudicado el proyecto El Arroyo Asegurado y tiene el objetivo de fortalecer la seguridad y tranquilidad de la comunidad mediante la instalación de 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favorable para la convivencia vecinal. Esta iniciativa se realiza con el apoyo del Gobierno Regional de Ñuble. 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Junta de Vecinos Villa Los Regidores informa a la comunidad que se ha adjudicado el proyecto Con luminarias, más seguridad y tranquilidad. Contar con seguridad y la tranquilidad del sector mediante la instalación de luminarias, fortaleciendo la prevención del delito y mejorar la calidad de vida de los vecinos. Esta iniciativa se realiza con el apoyo del Gobierno Regional de Ñuble. 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El Comité de Agua Potable Rural Chacay de la comuna de Ñiquén informa que se ha adjudicado la iniciativa Comunidad Iluminada Barrio Seguro. 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
2: El Comité de Agua Potable Rural Las Tumas comunica a los vecinos que se ha adjudicado la iniciativa Seguridad Controlada a Través de Cámaras, iniciativa que busca fortalecer la seguridad 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
1: Estamos de vuelta con ustedes cuando ya el reloj marca las 10 de la mañana con 9 minutos y volvemos a la música y volvemos a un clásico anglo. Aquí está el dúo More Talking, Dieter Bohlen en los teclados, en las máquinas sampler, de la voz Thomas Anders. Aquí está los alemanes, Mother Talking.

Solo tú y yo, así se llama ese tema, también conocido como Mona Lisa. Así era conocido este tema, con los alemanes Modern Talking que conquistaban el mundo con esta música allá por el año 1986. La música nos lleva a viajar en el tiempo a otras épocas, a otras emociones. En el 86 quizás compartíamos con gente que hoy día ya no está. Habían algunos que no estaban. Bueno, lo hace viajar. La mejor máquina del tiempo es la música. Y Ocarina es especialista para que usted devuelva al pasado a recordar aquellos momentos tan gratos. Porque la música es el vehículo que nos lleva a ese momento. 10 de la mañana con 13 minutos, 10 con 13 minutos. Seguimos avanzando en esta mañana, Ocarina. Y vamos a revisar por acá más informaciones. 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Cuando me vaya de tu lado, ni cuenta te darás. Aquí está Lorenzo Antonio. 10 de la mañana, 18 minutos. Entonces,
10 con 18. 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

0: 10 de la mañana con 22 minutos, 10 con 22, ahí estaba Lorenzo Antonio y ese éxito que publicara en 1993. Cuando me vaya de tu lado ni cuenta te voy a dar. 10 con 22, seguimos avanzando, vamos con informaciones, también música, informaciones del ámbito local, tratamos de escudriñar, porque San Carlos genera noticias, pero como no somos una ciudad tan grande, por ejemplo, como Chillán, Concepción o Santiago, digamos que nos esforzamos ahí para buscar información. Aquí encontramos una muy buena, creemos nosotros. En el marco del Día Mundial del Medio Ambiente, la comuna de San Carlos sumó un nuevo avance en materia de sustentabilidad, seguridad hídrica, con puesta en marcha de un sistema hídrico de energía renovable en el Comité de Agua Potable Rural, el APR San Pedro Lilagüe. La iniciativa, funcionada o financiada por el gobierno regional de Ñuble, a través del concurso de vinculación de la comunidad Línea Medio Ambiente, consideró una inversión de 6 millones de pesos y beneficia directamente a 157 familias, equivalente a 456 personas. El proyecto permite mantener el suministro de agua potable incluso durante cortes de energía eléctrica gracias a la incorporación de paneles solares, un aerogenerador y un sistema de almacenamiento mediante baterías. Además, durante los periodos de mayor radiación solar, las bombas operan prioritariamente con energía renovable, reduciendo el consumo de electricidad de la red convencional y los costos operativos del comité. El sistema instalado contempla un inversor hídrico solar de 5.000 watts, 4 baterías de 12 volt y 150, 8 paneles solares microcristalinos de 550 watts, un aerogenerador eólico de 1000 watts, un partidor suave para la protección de la motobomba y un tablero de monitoreo. La iniciativa forma parte de una estrategia regional que busca fortalecer la autonomía energética de los sistemas de agua rural potable. Actualmente, Ñuble cuenta con 19 proyectos de energías renovables asociados a APR, de los cuales 12 ya están en funcionamiento. De ellos, 17 incorporan tecnología fotovoltaica y 2 operan con sistemas hídricos de energía solar y eólica, Torrecilla y San Pedro del Ilagüe. Además de asegurar la continuidad del servicio ante emergencias eléctricas, estos proyectos contribuyen a disminuir la huella de carbono y fomentar el uso de energías limpias en sectores rurales de la región. Volvemos con la música, con las canciones, con los recuerdos, con las canciones viejitas pero bonitas. Volvemos nuevamente a 1986. Diango nos decía por aquel entonces: quiero poner de moda la felicidad.
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0: 10 con 25 en la mañana, oh Galina. Canta para ustedes la voz del amor. Diango.

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1: 10 de la mañana, 30 minutos.
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7: De regreso junto a ustedes a 25 minutos de las 11 de la mañana, un clásico con Olivia Newton-John, Xanadu.

Xanadu, de la película del mismo título. Bueno, ahí estaba Olivia Newton-John y Electric Light Orchestra. Orchestra. O ELO, como se conocía por las siglas. Con ese Xanadu, tema que fue publicado en junio de 1980. 21 minutos faltan ya para las 11 de la mañana. Avanza rápido esta mañana y sábado, esperando, cierto, que sea un buen sábado para todos y un excelente y extraordinario y mejor fin de semana para todos nuestros auditores, amigos y amigas de la tremenda sintonía de la radio. Saludar a quienes están sintonizando la radio de la forma más clásica. Son 1.100 personas que están ahí sintonizando la radio en el 104.3 de la frecuencia modulada. Quienes se acompañan en la casa, ahí en el campo, quienes van viajando, se acompañan de la radio, quienes están en casita haciendo las labores, los que están enfermitos, los que están solitos. Mucha gente se acompaña simplemente sintonizando la radio. Para los cibernautas, para quienes están conectados a través de la página web de la radio Ocarina, www.ocarinafm.cl. Estamos también saludando a quienes descargan la aplicación. Y para usted que está ahí conectado a través del fanpage de la radio Ocarina, tenemos varios amigos que nos han saludado. Nuestros amigos cibernautas. Por ejemplo, Mireya Ortega. Saludito para Mireya. Doris Carrasco, la vemos por ahí. Tenemos a nuestra amiga Gatita Linda. Tenemos a nuestra amiga Isis Barrales, que nos ha saludado también. A Carlitos Dante. Tenemos a Enriqueta Espinosa. Saludos para ella. Para Teresita Contreras. ¿Quién más está por ahí? Nuestra amiga Nelly Arias y un montón de gente más que nos ha saludado. Cristinita Sandoval. Saludos para nuestra amiga Normita, que está por ahí en la sintonía. Rosita Navarrete está por ahí. Nuestra amiga Lidia. Nuestro buen amigo Arturo. Nuestra amiga Rosita Romero Palacios. Y un montón de amigos más que están ahí. Todos reportando sintonía a esta hora de la... Marianela, que nos llamó a través del teléfono, que está muy activa la línea 5381. Bueno, por ahí nos preguntaban con qué pasó con los concursos. Dejamos descansar los concursos porque ahora estamos más dedicados a las noticias. Y hablando de noticias, ya vienen informaciones del ámbito local. 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

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Salud para Teresita Zapata, que también nos escribe ahí en el fanpage de la radio Ocarina. Ahí en el Facebook Live para todos los cibernautas. Los Diablos. Seguimos con las canciones viejitas, pero bonitas. Cantar y cantar. Faltan 18 minutos para las 11 de la mañana. 18 minutos faltan para las 11. Esta mañana, Ocarina, es día sábado. Solo

Seguimos avanzando a 15 minutos de que sean las 11 de la mañana. 15 minutos faltan para las 11 de este sábado 6 de junio. Seguimos con informaciones, después de haber escuchado ahí a los Diablos cantar y cantar. Bueno, esto se veía venir, ¿eh? No en todos lados ocurre, pero yo dije en algún momento la autoridad municipal con la autoridad del Estado van a chocar. Porque obviamente los inspectores municipales son representantes del municipio y Carabineros es representante del Estado de Chile. Bueno, esto tiene que ver por el altercado entre Carabineros y guardias municipales. El delegado presidencial de la región metropolitana, Germán Codina, se manifestó respecto al altercado ocurrido durante la noche del miércoles entre Carabineros y guardias de la Municipalidad de Santiago. Esto luego de que uno de los funcionarios de esta última institución se negara a revelar su identidad a un policía. Dicha situación derivó en una discusión que incluyó empujones y señalamiento entre ambos cuerpos de seguridad, en un hecho que quedó registrado en un video por las cámaras que portaban los carabineros, además de lo que captaron los transeúntes que circulaban por el lugar de los hechos con sus móviles. Tras esta situación, Codina declaró para Mega Noticias que cualquier ciudadano que sea requerido de mostrar su carnet de identidad debe mostrarlo. Y en eso yo también quiero ser claro, porque uno en esto no puede dar señales equívocas. Nosotros apoyamos la labor de Carabineros. Mi llamado como autoridad de la región es que a quienes estén o están a cargo de esos equipos, tanto de municipal como los de Carabineros que concurrieron, se junten hoy en día y espero que lo hayan hecho el día de ayer y logren subsanar esa situación. Luego sostuvo, los equipos tanto municipales como Carabineros tenemos que estar todos preocupados de la ciudadanía y no de conatos internos. Esto, de verdad, que lo único que hace es ensuciar el tremendo esfuerzo que hace Carabineros, los municipios. Y por tanto, mi llamado es que ojalá durante la jornada se pueda juntar y mostrar que aquí en adelante todos seguimos unidos, combatiendo la delincuencia con la fuerza. Por último, la autoridad dijo que, como delegado presidencial de la región metropolitana, espero no volver a ver una disputa de esta naturaleza, porque significa que no se está haciendo bien la pega. Ahora, la pregunta es clara, a lo mejor usted la sabe. ¿Quién tiene más autoridad? ¿Un inspector municipal, en este caso, o un carabinero? ¿Qué dice la ley? ¿Sí o no? ¿Un guardia municipal o un carabinero? Yo creo, yo me la juego, yo creo que Carabineros tiene más autoridad. Ahora, estamos de acuerdo con lo que dice Codina, que tienen que ponerse de acuerdo porque ambos están luchando para el mismo bien. Pero Carabineros, me da la impresión a mí, que está por sobre un guardia municipal. Puedo estar equivocado, pero creo que por ahí va la cosa. ¿O no? Faltan 12 minutos para las 11. Y uno al tiro piensa y lleva estos problemas acá en San Carlos. ¿Habrá ocurrido algo acá en San Carlos? ¿Hay algún guardia municipal que... ¿Cómo está la relación entre los guardias municipales y Carabineros? ¿Cómo está? Impeque. Mejor que nunca. Unidos para combatir la delincuencia. Esa es la idea. A un cuarto para las seis y al... Franco De Vita nos trae un éxito de 1988. Luis, que era un taxista, como muchos que hay por ahí. Un saludo para todos mis amigos taxistas, que conozco a varios. Tienen sus sueños también, como todo el mundo. Luis. Lleva sus años. Faltan 11 minutos para las 11 de la mañana. 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

0: Franco De Vita nos trae la historia de Luis, un taxista que soñaba ahí con los grandes escenarios. Un tema de 1988. Está faltando ya 5 minutos para que sean las 11 de la mañana. En un ratito más juega la selección, ¿sí? Ya les voy a contar sobre eso para todos los que somos fanáticos del deporte rey, como es el fútbol. La selección juega ante la selección de Cristiano Ronaldo. Hoy a la chiquilla le fue mala, ¿no? ¿Qué pasó? Cristiane Endler. Se nos casó la Cristiane y bajó su rendimiento al tiro. ¿Ah? La Cristiane es como el Alexis. Alexis cuando era soltero. Guarre bien. Se casó, pero bueno, todo el mundo tiene derecho a tener pareja. Ya, no nos metamos en la vida privada a nadie. 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Faltan 4 minutos para las 11 de la mañana. La selección chilena este sábado vuelve a jugar. La roja grande, la tuya, la mía, la de todos. Hay que estar con la selección, no solamente en los buenos tiempos. Un buen hincha está en todos los tiempos con su selección, ya sea buena o mala. Tendrá un desafío este sábado. En Oeiras enfrentará a Portugal, el co-campeón de la última Nations League y candidato para el Mundial que comienza en breves días. Poquitos días, 5 días más comienza el Mundial. En la previa, el técnico de La Roja, Nicolás Córdoba, habló y destacó a su rival. Tiene una gran generación. Es algo que traen detrás muchísimo trabajo. El fútbol juvenil hace un trabajo espectacular en sus distintos clubes. Las consecuencias es sacar estos grandes jugadores. Por individualidades y plantel, son candidatos al Mundial, afirmó Córdoba. Para este encuentro, Córdoba saldrá a jugar con un clásico, atención futboleros, 4-3-3. La formación chilena será con Lorenz Vigorús en el arco, Fabián Ormazábal, Francisco Sierra Alta, Guillermo Memo Maripán y Gabriel Suazo en el fondo. Vicente Pizarro, el hijo del Kaiser, Felipe Loyola, Víctor Méndez al medio, o sea, en la mitad. Lucas Cepeda, Maximiliano Gutiérrez y Gonzalo Tapia en el ataque. El entrenador del equipo luso, Roberto Martínez, elogia a Córdoba antes del partido y también destacó a dos jugadores de La Roja. Me encantan las ideas de Nicolás Córdoba. El juego posicional, la utilización de Lucas Cepeda, Maximiliano Gutiérrez y su flexibilidad, que es algo que nos exigirá mucho. Están con un propósito de crecer y les servirá mucho para el futuro, comentó el técnico luso. ¿Lo dijo en serio o lo está agarrando para la palanca? Bueno. ¿Va a jugar el legendario Cristiano Ronaldo contra Chile? Porque todas las chicas de la sintonía quieren saber si juega Cristiano. Al parecer iría desde el arranque, chicas. El 11 de Portugal sería con Diogo Costa, Diogo Dalot, Rubén Díaz, Ignacio y Joao Cancelo, Rubén Neves, Samuel Costa, Bernardo Silva, Bruno Fernández, Rafael Leao y CR7. O sea, Cristiano Ronaldo, que quedó con ganas la otra vez de patear penales, ¿de acuerdo? Nuno Méndez, Vitinha, Joao Neves y Gonzalo Ramos, los cuatro portugueses que ganaron la Champions con el PSG hace una semana, no estarán ante Chile. Qué bueno, se le dio un poco más de descanso. Esos son buenos, sí. Este encuentro está programado para las 13:45. Es decir, cuando falte un cuarto para las 2 de la tarde. Y será transmitido por Chilevisión, ESPN y también lo podrá seguir por Ocarina. No, por Chilevisión, para los que tienen televisión abierta. Y ESPN, a esa hora juega la roja de todos. Un cuarto para las 2 de la tarde. Sugerencias musicales de nuestros auditores. Nos pidieron un tema de Los Ángeles Negros, de la autoría de Orlando Salinas, del álbum Y Volveré de 1970. Y cómo quisiera decirte.
1: Quisiera decir.
0: Estos son Los Ángeles Negros de San Carlos.
1: Algo que llevo aquí dentro.
0: Cuando son exactamente las 11 de la mañana. 11 en punto de la mañana. 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
1: 11 de la mañana. 3 minutos.
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3: 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El Comité de Agua Potable Rural Estación Cocharcas informa a sus vecinos que se ha adjudicado el proyecto Iluminando Sector Cocharcas por primera vez y tiene el objetivo de mejorar la seguridad y la 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

0: En la música teníamos un tema setentero de finales de la década de 1970. Un tema bien setentero. Ese tema es de 1978. Nacido para vivir, Born to be Alive, con Patrick Hernández. Hernández es un nombre muy común en Francia. Había un seleccionado francés de apellido Hernández. Bueno, 11:13, seguimos avanzando en esta mañana. Mañana es día sábado, mañana gris. ¿Qué dice el informe del tiempo? Vamos a revisar, ya que estamos de vuelta, el informe meteorológico para el día de hoy. Tenemos hoy día, a esta hora tenemos una temperatura de 11 grados y se espera una máxima de 13 para la tarde, y vamos a tener cielo cubierto o fresquito durante toda esta jornada. Aproveche de acumular estos días frescos para el verano. Y en el verano yo creo que usted guardó calor para el invierno. Algún día a alguien se le va a ocurrir hacer eso. Seguimos avanzando. 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Bueno, mañana es San Claudio, ¿sí? Mañana es San Claudio y por ahí nuestra amiga Julita quiere saludar con mucho cariño, ya que nosotros mañana no estamos al aire en vivo y en directo, a su hijo Claudio Romero Valenzuela, y lo quiere y lo ama con todo el corazón.
1: Estamos festejando
0: la familia.
1: Entra ya,
0: Pimpinela.
1: No tengas miedo.
0: Y saludo para todos los Claudio y Claudia.
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0: y mañana están de onomástico.

Bueno, ahí estaba la familia con Pimpinela. Pimpinela con ese tema musical. La familia, no hay nada como la familia. La familia se reúne en este fin de semana para uno u otro motivo. La familia se junta a veces para un casamiento, para un bautizo, también para despedir de este mundo terrenal a un ser amado. Y para las celebraciones que se nos vienen, por ejemplo, para el Día del Padre, ahora, para el Día de los Santos, ¿sí o no? Bueno, hoy día está San Norberto, mañana es San Claudio. Bueno, este tema lo sugirieron ahí nuestra amiga Julita para saludar a su hijo Claudio Romero Valenzuela, que mañana es San Claudio y Santa Claudia el día de mañana. Vamos a informaciones. Sujetos disparan hacia una parroquia al término de una misa en Rancagua. Un hombre resultó herido, destaca el Mercurio. Veamos. Un sujeto de 27 años de nacionalidad colombiana fue baleado anoche por desconocidos dentro de una parroquia en Rancagua, mientras los feligreses se encontraban reunidos junto al cura párroco después de una misa. El violento hecho se registró a las 20 horas en la parroquia Divino Maestro, ubicada en calle Marta Brunet, hasta donde llegó la víctima mientras escapaba de sujetos armados que le dispararon en el interior y se dio a la fuga. Los feligreses estaban reunidos con el párroco Cristian Yanach, celebrando sus 30 años de sacerdocio cuando se produjo el tiroteo. Todos se arrojaron al suelo en medio del pánico mientras el sujeto blanco de los disparos se refugiaba en la sacristía. Sobre lo sucedido, el coronel Luis Rebolledo, prefecto de Cachapoal de Carabineros, informó que al terminar la misa que se desarrollaba a esa hora, dos sujetos en un vehículo amenazaron a la víctima de 27 años sin antecedentes policiales y de nacionalidad colombiana. Añadió que al sentirse intimidado, huye hacia el interior de la iglesia, siendo seguido por uno de los antisociales, quien efectuó múltiples disparos, lesionando al sujeto antes indicado en sus extremidades. Posteriormente, un segundo sujeto también disparó hacia adentro. El herido fue trasladado al Hospital Regional de Rancagua con lesiones en cadera y tobillo, mientras que el caso comenzó a ser investigado por la Fiscalía ECOCH. Se informó que el herido es hijo de una mujer asesinada a balazos en el centro de la capital de O'Higgins. Por su parte, el alcalde de Rancagua, Raimundo Anguita, declaró que lo ocurrido esta noche en la parroquia Divino Maestro es gravísimo y merece la más absoluta condena. Que sujetos armados efectúen disparos en el contexto de una misa constituye un hecho de violencia inaceptable que golpea a toda nuestra comunidad. Como alcalde de Rancagua, quiero ser claro, no vamos a normalizar la violencia ni aceptar que nuestras familias, nuestros barrios, nuestros espacios públicos o nuestros lugares de culto se transformen en escenarios de delincuencia. ¿Qué me dice usted? Ni a misa se puede ir tranquilo por estos días. ¿Seguimos aceptando sugerencias de nuestros auditores? No pierdo un tema de Aterciopelados. Bolero falaz. Y dice... 11:26 marca el reloj en los estudios de la radio.

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1: 11 de la mañana. 30 minutos.
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2: 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Junta de Vecinos Gaona informa a la comunidad que se ha adjudicado el proyecto Más Seguridad para Gaona. 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La Junta de Vecinos La Pitrilla de la comuna de Ñiquén informa que se ha adjudicado la iniciativa Cuidémonos Juntos,
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4: La Junta de Vecinos El Álamo informa que se ha adjudicado el proyecto Mayor Seguridad para El Álamo, que busca mejorar la seguridad y la percepción de tranquilidad de la comunidad mediante el fortalecimiento y optimización del sistema de iluminación comunitaria, reduciendo factores de riesgo asociados a la oscuridad.

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para que sean las 12. Mira, se nos pasó volando la mañana desde... Bueno, nos hemos acompañado desde las 7 de la mañana. Estuvimos para los valientes que trabajan en día sábado. Hay muchos valientes que tienen que trabajar en día sábado y les toca trabajar turno todo el día. Bueno, saludos para quienes están trabajando, para quienes están descansando o preparando alguna actividad para este fin de semana. El primer fin de semana del mes de junio. Bueno, y saludos también para quienes trabajan este fin de semana, mañana domingo, ¿cierto? Trabajan los seres de luz el día domingo. Los que son seres de luz trabajan en día domingo. 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Supermercado Mi Casa, Roble 881, acá en San Carlos. 17 minutos faltan ya para que sean las 12. Daniela Romo nos visita a esta hora con este tema que dice todo, todo, todo.

regreso con ustedes a 12 minutos de que sean las 12. Estábamos revisando los WhatsApp que la gente nos envía audios. Y la gente se comunica mucho con nosotros en la radio y eso se agradece. Es cierto que ya no estamos con concursos, hemos dejado descansar los concursos. Para darle también cabida a nuestros colegas de Mediodía con Chile, también a nuestro amigo ahí del Discograma Popular, para que hagan concursos. Nosotros nos vamos enfocando en las noticias e informaciones. Eso no quita que algún día vuelva la zona de concurso con nuevos concursos o esos que usted estaba acostumbrado a participar. Lo hemos pasado muy bien y la música siempre presente en Ocarina cuando faltan 12 minutos para el mediodía. 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En la música tenemos a Carlitos Vives y este tema que se llama Los Sabanales. Cuando faltan 11 minutos para las 12, ya viene el folclore con Mediodía con Chile.

Los Sabanales y la versión ahí de Carlitos vive de este clásico tema que es un vallenato colombiano de Colombia. Nosotros comenzamos a despedir, en primer lugar agradecer a Dios por la oportunidad de darnos estar aquí nuevamente en el programa y poder hacer lo que nos gusta, que es hacer radio. Desde las 7 de la mañana en vivo hasta esta hora hemos estado compartiendo. Quédese porque ya viene mediodía con Chile para que disfrute de nuestras raíces, tradiciones y del mejor folclore. Desearle a Norberto un excelente fin de semana, te da onomástico. A Claudio, mañana San Claudio, Santa Claudia, ahí se acordó un amigo del actor Claudio Reyes, ¿cierto? El recordado Claudio Reyes. Y desearle a todos un buen sábado y un mejor fin de semana. Que es en la sintonía, ya viene el folclore, por la tarde el discorama popular, hoy día y bailable. Y nosotros mañana descansamos, Dios mediante, de la radio, pero la radio tiene programas muy buenos, está La Otra Música, con un programa póstumo que nos dejara don Augusto Moreno Venegas. Viene Mediodía con Chile en Domingo. También viene el programa de la Iglesia Israelita, El Nuevo Pacto. Está entretenida la radio. Y en vivo y en directo, si Dios quiere, nos reencontramos el lunes a eso de las 7 de la mañana. Tengan todos un buen fin de semana y gracias por la sintonía. Hoy día se pasaron, ¿eh? Gracias por sintonizarnos. Gracias por quienes mandaron un saludo a través de todas las plataformas que tiene la radio Ocarina. Gracias a usted que compartió la transmisión en las redes sociales, en el fanpage. Vamos creciendo, da poquitito, pero vamos creciendo en las redes sociales. También estamos llegando a todos los cibernautas que están ahí inmersos en las redes sociales.

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1: Once de la mañana, 58 minutos.
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Hola, hola, ¿qué tal amigos? ¿Cómo están? Bienvenidos a su programa, Regalón Mediodía con Chile. El día está como amenazante, como que quiere llover y no llueve nada. Estamos esperando la lluvia hace varios días, pero está un poco esquiva, pero esperemos en los próximos días que el Padre Dios se apiade de nosotros los terrícolas y nos mande un poquito de agüita, porque viene bien de todas maneras, aunque sea poquita, pero igual viene muy bien a nuestros sembrados, a nuestros arbolitos, si usted tiene por ahí plantitas que regar en su jardín, pastito, todo le viene muy bien, aunque sean algunas poquitas gotitas. Hoy día saludamos ya estamos a 6 de junio de este sexto mes de este año 2026. A Norberto le tocó buen día, estimado amigo, así que páselo bien, disfrute de su familia, disfrute con, si no tiene familia, bueno, con amistades, nos faltará con quién celebrar por ahí, ¿cierto? Su onomástico. Hoy día le saludamos y le deseamos que lo pase muy bien en este día especial para usted. Mish, salió verso sin mayor esfuerzo. Hoy día vamos a, obviamente, con los programas insertos que tenemos, microcápsulas, que es el cuento de la tía Rosalba, la bruja desordenada para los más chiquititos, y vamos a cocinar un rico chupe de pollo, ¿le parece? En cocina chilena, cocinando con su amiga Rosalba cada día sábado en su programa Regalón Mediodía con Chile. En la portada musical teníamos al grupo Canta Insama y esta cueca, El Ramo de Flores. Y nos vamos con este gato, que no es el gatito que dice miau, no es ese, es una danza que trae el grupo Bafona y este gato se llama Añoranzas.

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Seguimos con canciones, 12:16. Seguimos en vivo indirecto escuchando este valsecito de don Valericio Lepe. Y volvemos con el cuento de la tía Rosalba para los chiquititos que están en la sintonía de nuestro programa. Bote y Botero, este valsecito para ustedes.

0: Ya, para todos los niñitos que están a la espera de este cuento, este se llama La Bruja Desordenada. Había una vez una bruja llamada Lola que hacía pócimas y unos hechizos increíbles. Tenía recetas para conseguir cualquier cosa y sabía hechizos que nadie más en el mundo conocía. Era tan famosa que todas las brujas del mundo querían robarle sus libros que contenían todos sus secretos. Lo cierto es que la bruja Lola era una bruja perfecta. Bueno, casi perfecta, amiguitos, porque lo cierto es que tenía un gran defecto. Era muy desordenada. ¿Son desordenadas ustedes? Pero a ella le daba lo mismo porque cuando necesitaba algo que no encontraba, lanzaba un hechizo y aparecía de inmediato. Pero un día el hechizo de la bruja Lola, para localizar todo, falló. Ella no entendía qué pasaba porque era lo mismo de siempre, el mismo hechizo de siempre. Un ratoncito que vivía en su casa y que tenía hacía tiempo y que había sido un niño, se subió a una mesa y le dijo: «Bruja Lola, no es el hechizo lo que falla, sino lo que buscas en el libro incorrecto». «¿El libro incorrecto?», le dijo ella. «¿Y cuál es el libro correcto?». «Madre mía, estoy perdiendo la memoria», dijo la bruja Lola. La bruja intentó hacer el hechizo para recuperar la memoria, pero como no sabía en qué libro estaba y tampoco recordaba nada, no pudo hacerlo. «Si me conviertes otra vez en niño», le dijo el pequeño ratoncito, «y me dejas marchar, te ayudaré a buscar la pócima que necesitas para recuperar la memoria». «Está bien, pero ¿cómo sé que no me vas a engañar?», dijo la bruja Lola. «Puedes hacer un hechizo para cerrar la puerta para que no me escape», le dijo el ratoncito. «En ese libro de ahí tienes las instrucciones para hacerlo. Si me conviertes en niño de nuevo, te ayudaré a colocar todo lo que encontraremos, todo en su lugar para que lo encuentres más fácil. Pero después, me tienes que dejar marchar». La bruja Lola accedió, hizo el hechizo para cerrar la puerta y convirtió al ratoncito de nuevo en un niño. Juntos ordenaron todo aquel desastre, pero como el niño no se fiaba mucho de la bruja Lola, cogió uno de sus libros de hechizos y pócimas y lo escondió por si acaso. Cuando acabaron de ordenar todo, el niño le pidió a la bruja Lola que le abriera la puerta, pero esta le traicionó y lo volvió a convertir en ratón. Qué falsa era la bruja, amiguito, ¿cierto? Qué mentirosa era. En poco tiempo la bruja Lola volvió a tener su laboratorio mágico tan desordenado que era imposible encontrar nada. Y cuando la bruja Lola se dio cuenta de que no encontraba lo que necesitaba, intentó lanzar el hechizo para encontrar cosas, pero lo había olvidado. Y también había olvidado la receta de pócimas para recordar las cosas. Intentó buscar libros, pero aquello era un auténtico desastre y no encontró nada. Entonces la bruja se acordó del ratoncito de nuevo y le prometió que esta vez sí lo dejaría marchar como un niño normal si le ayudaba a recoger todo. El ratoncito le pareció bien y ayudó nuevamente a la bruja Lola. Cuando terminaron de ordenar todo, la bruja Lola se dio cuenta de que el libro que buscaba no estaba allí. «¿Buscas esto?», le dijo el niño sacando el libro de hechizos que había escondido la vez anterior. «¿El libro? ¡Dámelo!», le dijo la bruja. «Este libro contiene todos los hechizos y pócimas que necesita la bruja Lola. El hechizo para encontrar las cosas, la pócima para recordar lo olvidado y, por supuesto, el conjuro para convertir al niño en ratón». El niño lo sabía y no estaba dispuesta a devolver el libro para que la bruja Lola le hiciera lo mismo. «No te acerques, abre la puerta y déjame marchar», le dijo el niño. La bruja abrió la puerta con la intención de engañar nuevamente al niño y quitarle el libro. Pero el muchacho fue más listo. En el libro había un conjuro para desordenarlo todo lo que había estudiado muy bien. Puesto como era ratoncito, él estudiaba muy bien los libros, especialmente este. Así que cuando la puerta se abrió, el niño lo recitó mientras lanzaba el libro que tenía entre sus manos. «Ahora tendrás que ordenarlo todo tú sola si quieres volver a encontrar algún libro, bruja mentirosa», le dijo el niño. Así que como niño logró escaparse de la bruja Lola, que tardó semanas y semanas, amiguitos, en ordenarlo todo de nuevo. Eso sí, tanto trabajo le costó colocar cada cosa en su sitio que no volvió a tener su laboratorio mágico desordenado nunca más, ni tampoco volvió a convertir a algún niño en ratón. ¿Ven, niñitos, amiguitos? La mentira nunca es buena y hay que ser siempre ordenado, no desordenado. ¿Cómo tienen su pieza ustedes para que encuentren cada cosa en su lugar? Sobre todo de la ropa, ¿sí? Bueno, vamos con una canción y colorín colorado, este cuento se ha acabado y pasó por un zapato roto y la tía Rosalba el próximo sábado les contará otro. Y nos visitan los grillitos con esta polca, Me lo contó mi abuelo.
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Calienta el cuerpo con esta cueca que trae el grupo Raíces y Tradiciones, el amor de mis amores.

30 minutos, seguimos en vivo en directo en su programa Regaló Mediodía con Chile, 12:31. Si quiere usted pedir alguna canción, lo puede hacer sin ningún problema, ya sabe cómo hacerlo. Tenemos el teléfono fijo, 422-41-5381. Puede hacerlo a través de mi WhatsApp, más 569-966-48211. O lo puede hacer también a través de la aplicación del Facebook Live de Radio Ocarina, que todos los días también transmitimos nuestro programa para Chile y el mundo. Comuníquese con nosotros, pida canciones. En este día sábado, a lo mejor tiene visitas, tiene algún cumpleaños, alguna festividad importante que celebrar, está con sus amistades. Bueno, ahí le podemos programar alguna canción del género folclórico en su programa Regalón Mediodía con Chile. 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Seguimos escuchando canciones. Baila Caporal se llama esta danza, lo trae el grupo Inti Huayna para ustedes.

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1: 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Vamos a escuchar esta guaracha bien simpática de Cheo Paredes y este se llama Bombéale. Baile esta guarachita para que caliente el cuerpo.

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Reiteramos el saludo para Norberto, que hoy día está de nomástico. ¿Bailó usted de la guarachita? ¿Sí? ¿La bailó? Bueno, ahora le vamos a hacer mover la cintura. ¿Le parece? ¿A usted le gusta mover la cintura? ¿Sí? 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Y para que se empiece a ambientar, mientras tanto, si usted quiere viajar, le vamos a invitar con este tema para que empiece a mover ahí la cintura con Marcela Teao Manutomatoma, con este Sausau Orenao para ustedes.

Ya nomás vamos a cocinar un rico chupe de pollo. Ya tenemos lista la cocina, ¿cierto? Ahora vamos con los ingredientes para que usted tome nota y pueda hacer algo rico este fin de semana. O si no alcanza a anotar, obviamente no alcanzar, ¿cierto? Me pide en forma interna a través del WhatsApp. Yo le envío la receta de inmediato. Debe tener 400 filetitos de pollo, 400 gramos de pan de molde sin la partecita dura de la, del pan, solamente la parte blanda, ¿ya? Tenemos también dos tarritos de leche entera, 250 ml de, bueno, una cebolla, 250 ml de leche, un pimentón rojo, un vasito de vino blanco, 200 milímetros de caldo de verduras, 200 milímetros de queso parmesano, 120 gramos de orégano seco, una cucharadita perejil, pimienta si usted quiere agregarle, una cucharadita de sal y tres cucharaditas de aceite de oliva. Si no tiene aceite de oliva, no se preocupe, el que usted cocine nada más. Tenemos todos los ingredientes. En una olla mediana agregamos 2 litros de agua hirviendo. Ponemos a cocinar los filetitos de pollo, super pollo, ¿cierto? O del pollo que usted tenga ahí a mano, del que usted quiera, ¿cierto? Durante 15 minutos le agregamos sal para que queden sazonaditos y retiramos del fuego. Colocamos para que el agua se escurra, ¿cierto?, en un colador y esperemos que los filetitos cocidos se enfríen. Posteriormente, con la ayuda de dos tenedores o con las manos, desmenuzamos los filetitos de pollo. En un bol, mientras tanto, o en un plato horno, ponemos las rebanadas de pan de molde sin los bordes y vertimos sobre ella la leche. Dejamos reposar unos minutos hasta que el pan absorba toda la leche, para luego en una procesadora o licuadora triturar el pan y la leche hasta que formen una pasta, ¿ya? En una olla, mientras tanto, previamente calentada, colocamos el chorrito de aceite, agregamos la cebolla cortada tajo pluma, el pimentón cortado en cubitos pequeños y cocinamos hasta que la cebolla tome un tono transparente, siempre revolviendo con cuchara de palo, ¿ya? Luego añadimos el pollo desmenuzado, el vinito blanco, el caldo de verduras y la mezcla de pan y leche procesada. Revolvemos, obviamente con cuchara de palo, y dejamos cocinar durante 10 minutos, ¿ya? Pasado el tiempo de cocción, condimentamos con la pizca de orégano, agregamos la pimienta, la sal a gusto, un puñadito de perejil y el queso parmesano. Mezclamos y esperamos que el queso se derrita para sacar del fuego. Mientras tanto, en potes de greda medianos, ideal o en bandeja, ¿cierto?, para el horno, vertimos nuestra preparación. Puede ser en bandeja de greda o en bandeja de esa para horno, ¿ya? Que son grandecitas, así que ni un problema. Colocamos sobre cada pote o bandeja un poco de queso parmesano rallado para que se gratine en la parte superior y ponemos a hornear durante 15 minutos a 180 grados Celsius en nuestra cocina u horno. Y una vez que pasen estos minutos, usted le mete un palito de fósforo. Si el palito sale seco, es porque ya está listo este chupe riquísimo de pollo que hemos cocinado en un par de minutos con su amiga Rosalba en Cocinando. Y servimos, por supuesto, y disfrutamos en este día sábado de este rico chupe de pollo. Si no alcanzó a notar nada, ¿sí?, me llama en forma interna, me envía un WhatsApp y yo se lo envío para que lo pueda hacer y quedar como reina, si no puede hoy día, mañana. ¿Le parece? Mientras vamos con otra cuequita, quiere seguir calentando el cuerpo. Le cuento que en la comuna de Chillán hoy día se comienza a celebrar las 446 cuecas. Bueno, esto va a ser ya a fin de mes, pero ellos ya están comenzando a celebrar con estas actividades que ellos tienen ahí en la comuna de Chillán. Yo ayer les contaba que nuestra agrupación de cantoras está invitada a participar el día viernes. Esto comienza hoy día, ¿sí?, sábado 6 de junio en el Paseo Arauco. Si usted va a Chillán a esta hora, ¿cierto?, ahí pegues una arrancadita al Paseo Arauco a partir de las 11 de la mañana. Esto ya comenzó. Van a haber 4 agrupaciones cantando cuequitas para invitar a la gente para el próximo día 25 y 26 que se va a realizar esta festividad. No, 26 y 27. Nosotros vamos a estar el día 26 a eso de las 6:30 de la tarde ahí en la comuna de Chillán, en el lugar que ya le vamos a dar a conocer para que nos acompañe y disfrute de 446 cuecas, una por año, que obviamente ya comienza a celebrar la comuna de Chillán. Y para ambientarse un poquito, para que comience a calentar el cuerpo, nos visitan Quinchas Corraleras con esta cueca, Los Jinetes.

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Desde las 8 abrimos nuestras puertas para toda la comunidad san carlina y de alrededores. 13 con 1 minuto, seguimos en vivo indirecto en su programa Regalón. Vamos a escuchar este hermoso tema, es una habanera. Y yo sé que le gusta muchísimo a Yanina, a Bella y también ahí a nuestro amigo don Hernán Vera. La trae Mirta Iturra Bernales y este es el tradicional Volcán.

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Una delicia a tu paladar. 13:07, seguimos escuchando canciones. Nos visitan los hermanos Guzmán. 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

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Y recuerde que el próximo día 26 y 27 son los 446 años que cumple Chillán y lo van a celebrar ellos como siempre con 446 cuecas. Ahí está invitada nuestra agrupación de cantoras San Carlinas a participar de esta actividad. Y el próximo día martes estaremos también ahí en la comuna de San Fabián. A mí me invitaron personalmente a participar del Encuentro de Canto Campesino de Ñuble, Conservatorio o Conversatorio y Encuentro de Cantoras de Guillín, Punilla e Itata en la comuna de San Fabián. Iniciativa que se rescata y utiliza obviamente el canto tradicional campesino de Ñuble a través de conversatorios y encuentros junto a cantoras naturales y comunidades de las provincias de Diguillín, Punilla e Itata, promoviendo, cierto, la transmisión de saberes y el reconocimiento de este patrimonio cultural vivo. Ya, este es un proyecto que postuló la agrupación Centro Cultural Huellas del Diguillín y vamos a estar ahí representando a las cantoras también, conversando con las abuelitas, con cantoras populares de la comuna de San Fabián y alrededores, a ver si podemos traer algunas impresiones, también algunas entrevistas y canciones de nuestras cantoras populares, que aquí, para nosotros, para mí especialmente, son la parte principal de nuestro programa. Tenemos una microcápsula que se llama Cantores Populares, en donde de vez en cuando le damos la opción para obviamente cantar ahí o tener grabación, cierto, de una canción y por supuesto hablar un poquito de cada una de las cantoras. Seguimos escuchando canciones, 13:14, vamos para la era, se llama esta tonadita y la traen los Chacareros de Paine para ustedes.

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Vamos a ir al penúltimo tema, porque ya casi se nos acaba, ¿cierto?, Mediodía con Chile este día sábado, pero antes yo le voy a invitar mañana a partir de las 11:30, porque vamos a hablar del asalto y toma del Morro de Arica, hecho que ocurrió hace 146 años ya. ¿Cómo pasa el tiempo, no? Ocurrió un día 7 de junio. Sí, mañana vamos a recordar justito ese día, día por día, cómo se prepararon los chilenos, los peruanos, toda la historia que conlleva, ¿cierto?, este asalto y toma del Morro de Arica, también conocida como la Batalla de Arica. Mañana un poquito más temprano, con canciones, obviamente, con nuestros auspiciadores, Cocinería La Glorita y también ahí Restaurant Juan Criollo. Todo esto mañana. Vamos con este Rinde el Angelito de Violeta Parra, pero la versión del grupo Inti-Illimani para ustedes.

Se necesita una cuna para un bebé de 4 meses. Si usted tiene alguna cuna, esas que da el gobierno, ¿cierto? Ya no la utiliza, la tiene abandonada, por ahí arrumbada, regálela. Hay una mamita, ¿cierto? Una guaguita que necesita una cuna. Yo tengo el contacto de la persona que la está solicitando. Vamos a seguir con nuestro programa, último tema. Nuestra música también se escucha en otros lugares, en nuestro folclore, ¿cierto? En otros países, incluso en Japón. Usted no me va a creer, pero tenemos una grabación de este tema Amigo, que es de René Concagua de Bolivia, en la interpretación de un grupo de Nogala, Japón. Este grupo se llama Umani Hituji, así se llama el tema. Son japoneses que interpretan, jóvenes sobre todo, que interpretan este tema titulado Amigo. Escuchemos.

nos comenzamos a despedir. Ojalá que les haya gustado el programa. Fue hecho con harto cariño, como todos los días. Nos esperamos para llegar a cada uno de sus hogares y compartir nuestra música folclórica y preservarla durante muchos años. Nos vamos a despedir esperando que mañana escuche igual nuestro programa a las 11:30 con Asalto y Toma del Morro de Arica, día por día, como fue sucediendo este episodio, que mañana se cumplen 146 años. Mañana recordamos este hecho que pertenecía, cierto, a la Guerra del Pacífico. Todos estos datitos los va a conocer mañana usted, para que nos sintonice un poquito más temprano. A las 11:30 le pillamos tomando matecito, tomando desayuno un poquito más tarde que el día de la semana, y le acompañamos con nuestro programa. Mi saludo verso sin mayor esfuerzo. Nos vamos con el grupo Alersal y esta cuequita, Por Tu Amor. Que tenga un excelente resto de tarde, un hermoso fin de semana, y si Dios nos presta un poquito más de vida, un día más, estaremos pasaditos del mediodía el próximo lunes. Chao, chao.

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1: 13 horas, 31 minutos.
2: El Club de Adulto Mayor San José Las Palomitas de la comuna de Ñiquén se ha adjudicado la iniciativa Dirigiendo Hábitos de Alimentación Saludable, que tiene por objetivo guiar la alimentación en personas con diferentes patologías, entregando orientación y conocimientos sobre la adecuada selección y consumo de alimentos que contribuyan al cuidado de la salud. 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
3: Comité de Adelanto y Desarrollo Villa Santa María de Itigüe informa a la comunidad que se ha adjudicado el proyecto Villa Santa María Segura. El objetivo es la detección oportuna de situaciones de riesgo y el uso responsable de las tecnologías de seguridad, con el fin de mejorar la percepción de seguridad y la calidad de vida en el comité mediante la instalación de cámaras de seguridad. Esta iniciativa se realiza con el apoyo del Gobierno Regional de Ñuble. La Junta de Vecinos San Vicente de la comuna de Ñiquén informa que se ha adjudicado el proyecto Iluminando Nuestro Sector, que busca mejorar la seguridad y la percepción de tranquilidad de la 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
3: Junta de Vecinos San Manuel de Berquicó informa a la comunidad que se ha adjudicado el proyecto Alarmas Comunitarias que mantengan tranquilo a los vecinos, que busca fortalecer la seguridad y la 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

0: 13:57.
1: El Comité de Agua Potable Rural Cocharcas Nueva Esperanza ha adjudicado la iniciativa. El Comité APR Cocharcas Nueva Esperanza procura entregar a sus usuarios un servicio más eficiente y continuo mediante la incorporación de energías renovables. Del concurso Vinculación con la Comunidad Medio Ambiente Año 2025, que tiene por objetivo fortalecer y reducir costos operacionales y contribuir al cuidado del medio ambiente, beneficiando directamente con un servicio más seguro y sustentable. Esta iniciativa se realiza con el apoyo del Gobierno Regional de Ñuble.
2: El Centro de Madres Unión y Esfuerzo de la Comuna de San Carlos se adjudicó el proyecto Fortaleciendo Nuestro Espacio, equipamiento para nuestra autonomía y encuentro del Centro de Madres Unión y Esfuerzo. Este proyecto es financiado por el concurso Vinculación con la Comunidad, Fondo Personas Mayores 2025 y se realiza con el apoyo del Gobierno Regional de Ñuble.
1: El Grupo de Adulto Mayor Esperanza de Bully Estación se ha adjudicado la iniciativa Manos que Cosen Futuro, que tiene por objetivo fortalecer la autonomía, autoestima y participación activa de las personas mayores mediante la enseñanza de técnicas de costura y confección, promoviendo el desarrollo de habilidades productivas que les permitan generar ingresos complementarios a través de la autogestión, fomentando el trabajo colaborativo, la integración social y el envejecimiento activo dentro de la comunidad. Esta iniciativa se realiza con el apoyo del Gobierno Regional de Ñuble. Comité de Adelanto Villa Jorge Alessandri Rodríguez informan a la comunidad que se ha adjudicado el proyecto Más Seguridad en Villa Jorge Alessandri. El objetivo del proyecto es mejorar la seguridad y tranquilidad, fortaleciendo el trabajo en conjunto entre vecinas y vecinos mediante la instalación de cámaras de seguridad en puntos estratégicos de las calles que corresponden a los vecinos del comité. Esta iniciativa se realiza con el apoyo del Gobierno Regional de Ñuble. La Junta de Vecinos Chacay Unido de la comuna de Ñiquén comunica que se ha adjudicado la iniciativa Iluminación Comunitaria Seguridad, con el objetivo de reforzar la seguridad y la tranquilidad de la comunidad a través de la instalación y mejoramiento de sistemas de iluminación comunitaria en espacios públicos y sectores estratégicos, disminuyendo situaciones de riesgo, facilitando la prevención del delito y promoviendo entornos más seguros, accesibles y favorables para la convivencia vecinal. Esta iniciativa se realiza con el apoyo del Gobierno Regional de Ñuble.
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1: El Comité de Agua Potable Rural Estación Cocharcas informa a sus vecinos que se ha adjudicado el proyecto Iluminando Sector Cocharcas por primera vez y tiene el objetivo de mejorar la seguridad y la calidad de vida de los vecinos y vecinas del sector mediante la instalación de iluminación comunitaria, reduciendo la oscuridad y los factores de riesgo, fortaleciendo la sensación de tranquilidad y promoviendo espacios más seguros y adecuados para la convivencia comunitaria. Esta iniciativa se realiza con el apoyo del Gobierno Regional de Ñuble. Junta de Vecinos Valle Hondo informa a la comunidad que se ha adjudicado el proyecto Tranquilidad y Seguridad para Valle Hondo. Se busca incrementar significativamente la cobertura de iluminación pública en el sector de Valle Hondo mediante la instalación de múltiples luminarias solares, asegurando calles y espacios comunes mejor iluminados que brinden mayor seguridad, autonomía y tranquilidad a la comunidad. Esta iniciativa se realiza con el apoyo del Gobierno Regional de Ñuble. El Comité de Agua Potable Rural Chacay de la comuna de Ñiquén informa que se ha adjudicado la iniciativa Comunidad Iluminada Barrio Seguro. El objetivo del proyecto es mejorar la seguridad y la calidad de vida de los vecinos mediante la instalación y fortalecimiento de sistemas de iluminación comunitaria en espacios públicos y sectores críticos, reduciendo la percepción de inseguridad, previniendo situaciones de riesgo y fomentando entornos más seguros y propicios para la convivencia comunitaria. Esta iniciativa se realiza con el apoyo del Gobierno Regional de Ñuble. El Club de Adulto Mayor Los Años Dorados de Chacay, comuna de Ñiquén, informa que se ha adjudicado la iniciativa Horneando Nuestro Pan Saludable, que tiene por objetivo fomentar el aprendizaje en la preparación de diferentes tipos de pan saludable, orientados a mejorar la salud intestinal de las personas. Esta iniciativa además permitirá fortalecer hábitos de alimentación saludable, contribuir al bienestar digestivo y mejorar la calidad de vida de la comunidad mediante el conocimiento y la elaboración de alimentos más beneficiosos para la salud. Esta iniciativa se realiza con el apoyo del Gobierno Regional de Ñuble.
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0: 14:33.
1: El Club Adulto Mayor Roca Fuerte ha adjudicado la iniciativa Agua que Sana, vínculos que unen, del concurso Vinculación con la Comunidad Personas Mayores Año 2025, con código 2501 PM313, que tiene por objetivo fortalecer la integración, el bienestar físico y emocional y la convivencia de las personas mayores pertenecientes al Club de Adulto Mayor Roca Fuerte, mediante la realización de un viaje que permita promover la participación social, la recreación, el autocuidado y el fortalecimiento de los vínculos entre sus integrantes, contribuyendo así a mejorar su calidad de vida y generar espacios de encuentro, compañerismo y sana convivencia. Esta iniciativa se realiza con el apoyo del Gobierno Regional de Ñuble año 2025. 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Comité de Agua Potable Rural La Merced informa a la comunidad que se ha adjudicado el proyecto Iluminación de Callejones Peligrosos para los Adultos. Mediante la instalación de luminarias se busca mejorar la seguridad y calidad de vida de los vecinos, especialmente de los adultos, reduciendo riesgo de caídas, accidentes, hechos delictuales y favoreciendo el tránsito seguro durante todos los horarios. Esta iniciativa se realiza con el apoyo del Gobierno Regional de Ñuble.
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0: 14:58.
1: La Junta de Vecinos Cuadra Pangue Quilelto expresa su agradecimiento al Gobierno Regional de Ñuble por el financiamiento del proyecto de seguridad pública, aumentando las luminarias para Cuadra Pangue Quilelto. 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Esta iniciativa se realiza con el apoyo del Gobierno Regional de Ñuble.
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3: El Club de Adulto Mayor Nueva Esperanza de Colbindo, en la comuna de Ñiquén, se ha adjudicado la iniciativa Con una alimentación saludable, cuido mi salud, con el objetivo de crear conciencia en la 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
1: Junta de Vecinos Villa Los Regidores informa a la comunidad que se ha adjudicado el proyecto Con luminarias, más seguridad y tranquilidad. Contar con seguridad y la tranquilidad del sector mediante la instalación de luminarias, fortaleciendo la prevención del delito y mejorar la calidad de vida de los vecinos. Esta iniciativa se realiza con el apoyo del Gobierno Regional de Ñuble.
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1: La Junta de Vecinos El Despertar del Arroyo se ha adjudicado el proyecto El Arroyo Asegurado y tiene el objetivo de fortalecer la seguridad y tranquilidad de la comunidad mediante la instalación de 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

0: 15 horas, 26 minutos.
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igual que las gaviotas, pero eso es imposible. ¿O no? 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

0: 15:55.
1: 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El Club de Adulto Mayor Flor en Primavera de la comuna de Ñiquén se ha adjudicado el proyecto Cocinando el Pan para mi Bienestar. 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Mariché informa a la comunidad que se ha adjudicado el proyecto Programa Cultural Mariché, en donde busca fomentar la participación cultural en actividades artísticas, fortaleciendo el sentido de identidad, pertenencia y valoración del patrimonio cultural local y nacional. 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

0: 16:25.
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0: 16:55.
1: El Comité de Agua Potable Rural Cocharcas Nueva Esperanza ha adjudicado la iniciativa. El Comité APR Cocharcas Nueva Esperanza procura entregar a sus usuarios un servicio más eficiente y continuo mediante la incorporación de energías renovables. 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
2: María Isabel Sepúlveda Muñoz, presidenta del Comité de Agua Potable Rural Estación Cocharcas, es reconocida por su liderazgo responsable, humano y cercano. Su gestión ha garantizado el acceso seguro y confiable a un recurso esencial para la vida, transformando la calidad de vida de las familias del sector. María Isabel combina eficiencia administrativa con sensibilidad social, escuchando a cada vecino y fomentando la participación activa en todas las decisiones y proyectos del comité. Bajo su liderazgo, se han desarrollado mejoras en infraestructura, capacitación y programas de gestión comunitaria, asegurando la sostenibilidad del agua para la presente y futuras generaciones. Su trabajo promueve la organización vecinal, la cooperación y el sentido de pertenencia, fortaleciendo los lazos entre quienes forman la comunidad. Además, María Isabel inspira a otros líderes rurales a asumir responsabilidades con ética, dedicación y transparencia, convirtiéndose en un referente local de compromiso y servicio. Cada acción que emprende refleja su amor por su comunidad, su perseverancia y su convicción de que el compromiso colectivo se alcanza con unidad y trabajo conjunto. María Isabel Sepúlveda Muñoz es sin duda un símbolo de liderazgo, esperanza y desarrollo sostenible para Estación Cocharcas.
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0: 17 horas, 26 minutos.
1: 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El Centro General de Padres y Apoderados, Escuela G159 de Colbindo, Comuna de Ñiquén, se ha adjudicado la iniciativa Cocinando Saludablemente para Nutrir Mi Corazón y el de Nuestros Hijos. 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
1: La Junta de Vecinos El Álamo informa que se ha adjudicado el proyecto Mayor Seguridad para El Álamo, que busca mejorar la seguridad y la percepción de tranquilidad de la comunidad mediante el 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

0: 17:57.
1: El Club Adulto Mayor Atardecer Feliz ha adjudicado la iniciativa En Busca del Bienestar del concurso Vinculación con la Comunidad Personas Mayores Año 2025, que tiene por objetivo promover el bienestar integral de las y los integrantes del grupo Atardecer Feliz mediante una jornada de recreación y autocuidado en las termas de Panimávida, favoreciendo la relajación, la salud física y emocional, la convivencia y el fortalecimiento de vínculos sociales, contribuyendo así a una mejor calidad de vida y envejecimiento activo. Esta iniciativa se realiza con el apoyo del Gobierno Regional de Ñuble.
2: El Centro de Madres Unión y Esfuerzo de la Comuna de San Carlos se adjudicó el proyecto Fortaleciendo Nuestro Espacio, equipamiento para nuestra autonomía y encuentro del Centro de Madres Unión y Esfuerzo. Este proyecto es financiado por el concurso Vinculación con la Comunidad, Fondo Personas Mayores 2025, y se realiza con el apoyo del Gobierno Regional de Ñuble.
1: El Club de Adulto Mayor Queltegüe de la Comuna de Ñiquén se ha adjudicado el proyecto Soy Consciente, Elijo y Cuido Mi Salud, y tiene el objetivo de crear conciencia sobre la salud cardiovascular 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El Comité de Agua Potable Rural, Estación Cocharcas, informa a sus vecinos que se ha adjudicado el proyecto Iluminando Sector Cocharcas por primera vez y tiene el objetivo de mejorar la seguridad y la 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
1: Comité de Vivienda Esperanza de Monte Blanco informa que se ha adjudicado el proyecto Monte Blanco más iluminado, vecinos más tranquilos y seguros, que busca mejorar la seguridad y la percepción de 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
1: El Comité de Agua Potable y Rural Las Tumas comunica a los vecinos que se ha adjudicado la iniciativa Seguridad Controlada a Través de Cámaras, iniciativa que busca fortalecer la seguridad 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Esta iniciativa se realiza con el apoyo del Gobierno Regional de Ñuble.

0: 18 horas, 29 minutos.
1: 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Esta iniciativa, financiada por el gobierno regional, ampliará la cobertura de luminarias solares en toda la comunidad. 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
2: El Club de Adulto Mayor San José Las Palomitas de la comuna de Ñiquén se ha adjudicado la iniciativa Dirigiendo Hábitos de Alimentación Saludable, que tiene por objetivo guiar la alimentación en personas con diferentes patologías, entregando orientación y conocimientos sobre la adecuada selección y consumo de alimentos que contribuyan al cuidado de la salud. Además, promover hábitos alimenticios saludables que permitan prevenir complicaciones, mejorar la calidad de vida y fortalecer el autocuidado, favoreciendo el bienestar integral de los adultos. Esta iniciativa se realiza con el apoyo del gobierno regional de Ñuble.
1: Todo por una sonrisa. Informa a la comunidad que se ha adjudicado el proyecto Programa Todo por una Sonrisa. Busca fortalecer el trabajo social y comunitario de la agrupación Todos por una Sonrisa mediante la realización de actividades de integración recreativas, promoviendo la participación, integración y el apoyo mutuo entre los integrantes de la agrupación y la comunidad. Esta iniciativa se realiza con el apoyo del gobierno regional de Ñuble.
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1: Comité de Adelanto y Desarrollo Villa Santa María de Itigüe informa a la comunidad que se ha adjudicado el proyecto Villa Santa María Segura. El objetivo es la detección oportuna de situaciones de riesgo y el uso responsable de las tecnologías de seguridad, con el fin de mejorar la percepción de seguridad y la calidad de vida en el comité mediante la instalación de cámaras de seguridad. Esta iniciativa se realiza con el apoyo del gobierno regional de Ñuble. 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La Junta de Vecinos Chacay Unido de la comuna de Ñiquén comunica que se ha adjudicado la iniciativa Iluminación Comunitaria Seguridad, con el objetivo de reforzar la seguridad y la tranquilidad de la 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del delito y promoviendo entornos más seguros, accesibles y favorables para la convivencia vecinal. Esta iniciativa se realiza con el apoyo del gobierno regional de Ñuble.
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1: Comité de Agua Potable, Poliestación, informan a la comunidad que se ha adjudicado el proyecto Vigilancia, Capacitación para Nuestros Vecinos. Iniciativa que busca fortalecer la seguridad del sector mediante la instalación de cámaras de vigilancia y la capacitación comunitaria a los vecinos, promoviendo la prevención del delito y una convivencia más segura para todos. Esta iniciativa se realiza con el apoyo del Gobierno Regional de Ñuble.
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1: Junta de Vecinos Gaona informa a la comunidad que se ha adjudicado el proyecto Más Seguridad para Gaona. 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

0: 19 horas. Un minuto.
1: La Junta de Vecinos Cuadra Pangue Quilelto expresa su agradecimiento al Gobierno Regional de Ñuble por el financiamiento del proyecto de seguridad pública, aumentando las luminarias para Cuadra Pangue Quilelto. Esta iniciativa, financiada a través del Fondo de Seguridad 8%, permitirá ampliar la cobertura de iluminación fotovoltaica en el sector, con el fin de disminuir delitos e incivilidades y mejorar la calidad de vida de nuestros vecinos. Esta iniciativa se realiza con el apoyo del Gobierno Regional de Ñuble.
2: El Centro de Madres Unión y Esfuerzo de la Comuna de San Carlos se adjudicó el proyecto Fortaleciendo Nuestro Espacio, equipamiento para nuestra autonomía y encuentro del Centro de Madres Unión y Esfuerzo. Este proyecto es financiado por el concurso Vinculación con la Comunidad, Fondo Personas Mayores 2025, y se realiza con el apoyo del Gobierno Regional de Ñuble.
1: La Junta de Vecinos Ñiquén Estación de la Comuna de Ñiquén informa que se ha adjudicado el proyecto Acordes para la Vida. Tiene como objeto promover el desarrollo integral de la comunidad mediante talleres de formación musical que fortalezcan habilidades artísticas, emocionales y sociales, fomentando valores con el respeto, la disciplina y el trabajo en equipo, generando espacios de sana convivencia, integración comunitaria y prevención de factores de riesgo social a través de la música como herramienta de transformación y bienestar. Esta iniciativa se realiza con el apoyo del Gobierno Regional de Ñuble, año 2025. 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El Club de Adulto Mayor Los Años Dorados de Chacay, Comuna de Ñiquén, informa que se ha adjudicado la iniciativa Horneando Nuestro Pan Saludable, que tiene por objetivo fomentar el aprendizaje en la preparación de diferentes tipos de pan saludable, orientados a mejorar la salud intestinal de las personas. Esta iniciativa además permitirá fortalecer hábitos de alimentación saludable, contribuir al bienestar digestivo y mejorar la calidad de vida de la comunidad mediante el conocimiento y la elaboración de alimentos más beneficiosos para la salud. Esta iniciativa se realiza con el apoyo del Gobierno Regional de Ñuble.
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1: La Junta de Vecinos El Despertar del Arroyo se ha adjudicado el proyecto El Arroyo Asegurado y tiene el objetivo de fortalecer la seguridad y tranquilidad de la comunidad mediante la instalación de 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Esta iniciativa se realiza con el apoyo del Gobierno Regional de Ñuble. 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